0: mira la veleta.
1: Y esto es Amar con toda la razón del mundo. Record. La número uno en discoteca, saludando a toda la gente de Campo 9. Y llegamos con toda la música. Vamos a llegar.

0: grito llega desde el Brasil. Nos dice Sky. Pacato cidadão. Vamos a mirar.
1: Pacato cidadão, pacato da civilização.
0: Agradecimiento muy especial también al amigo Gustavo Videla por compartir con nosotros esta noche especial del viernes. Es viernes de los solteros.

voz de Jorge Darío. Así que ya saben, en instantes, ¿eh? Ok, vamos a subir de ritmo. ¿Y qué te parece si estamos con el ritmo total del símbolo? Y este tema es de la Argentina y nos trae versión remix. Yo te digo, todo va a estar bien. Como nunca, ¿eh?

Y qué de bonitas chicas hay, ¿eh? Los muchachos vibrando con todo. Con toda esta juventud magnífica de Campo Nuevo. Y regresamos a ver más, ¿eh? Esta es la gente que baila. Reggae. Número uno, sí señor.

Que dice este tema, arriba nomás todo el mundo. Vamos a cantar y bailar, porque es a like. Con la número uno, Record Show.

Y esta es la música. Sigue golpeando toda la onda. Con la nueva opción en discoteca junto a GM Disco también que llega desde Ciudad del Este, sí señor.

Muy bien. En el intermedio estamos con Juan Arroyo y quienes habla Rigoberto. Pero ahora dejamos a cargo de Juan precisamente para la presentación de la orquesta número uno de todo el país. Frecuencia 3.

sido que hay chicas que no tienen novio por acá, ¿verdad? Hay chicas que no tienen novio. Dije chicas, no dije. Hay chicas que no tienen novio. Bueno, quiero ver que levante la mano, ¿eh?

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esta cumbia triste. Ese rubio me hace así. Hay que cambiar la música. Él dijo, repetir de vuelta. Hay que repetir. ¿Qué problema vamos a tener? ¡Escúchalo!

gracia divina y la bendición de Dios, podemos, junto a Record Producciones, este domingo estar con este grupo en vivo en Ciudad del Este, Club 3 de Febrero. Así que

0: reírnos, nos movemos. ¿Cómo están? No escuché nada. ¿Cómo están?
1: ¿Cómo están?
0: Me alegra que estén bien. ¿Saben qué vuelve? Frecuencia Trío, con la voz de Jorge Darío, Pantera, Alfredo Velasco.

0: Ahí está. ¿Dónde están las rubias?
1: A ver, ¿qué pasó de las rubias?
0: Ahí tenemos una rubia.
1: No. Como decía un amigo, chao rubia falsificada, le dijo.
0: Y después le digo, chao pelotudo natural, le dijo. Y después canta.

con el Rancho Grande, sí señor. ¡Uy, uy! A ver esas palmas, cuates.

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0: Y yo escuché una de tus apreciaciones, anoté aquí. Dijiste, repatriación es un distrito que merece ya camino de todo tiempo. Pero ese camino de todo tiempo tiene que tener tres etapas, dijiste. Uno a corto, mediano y largo plazo. El a corto plazo es mejoramiento con máquinas viales. Creo que vendría a ser así, o sea, tendría que ser así.
1: Así mismo.
0: El segundo vendría a ser el empedrado. Y el tercero ya el asfaltado encima del empedrado. Es decir que en este contexto la gente lo primero que dice, siglo XXI, jarre pandas a peye. Ese es un clamor popular que tampoco puedes quitar la jeringa de tu nalga, ¿verdad? También la gente reclama y dice, ¿por qué no hizo esto en todo este tiempo? ¿Por qué ahora en tiempo de política? Y después escuché tu alocución, diciendo la otra vez en otros medios, pues te sigo también en otros medios, y dijiste vos, obviamente que hay prioridades, urgente, importante, dijiste, urgente es la salud. Ahora nos enfocamos en lo que respecta a la parte vial, que es importante también y urgente. Entonces, esa percepción que vos tenés significa que no estás en desconocimiento de la necesidad real de tu ciudad. Y cuando vos haces un compromiso, significa que vos tenés que instalar esa visión que vos tenés en el contexto de la necesidad de la gente, para decir, la empatía social. Y creo que vos tenés, pero hay un aspecto que muchos reclaman y critican. Dice, sobrefacturaciones para tal cosa. Y te voy a ser sincero, yo soy directo en ese sentido.
1: Sí.
0: No le paga a los concejales. Porque no hay concejales, no porque no hay un trabajo en conjunto entre los concejales. Eso es lo que la gente clama también. Y ven posteos. Si costó la reparación del polideportivo, costó tantos millones y tantos millones nomás. Y yo pregunto a la ciudadanía, y te pregunto a vos, de que muy fácil, irrisoriamente uno puede tomar diciendo en el macro, pero cuando se hacen las situaciones, la misma cosa que yo te voy a poner un ejemplo, y con esto termino para que me puedas responder. Voy a decir, voy a hacer una casa, te vas y preguntas al albañil, ¿cuánto te va a costar la casa? Y me va a costar tanto, pero juez construido, no había sido falta tal cosa, no había sido no falta de pera. Y el presupuesto que vos tenías al principio, que era un 50, se te sube y te va en 120 millones. Sí. ¿Es cierto o no es así cierto? Entonces, la gente no percibe eso, ve el contexto, pero no ve cómo se hace. Por eso yo siempre digo, tenés que empezar a hacer...

0: dijiste con referencia a lo que conocemos caminando por la necesidad de obras públicas desde los primeros días que entré en la municipalidad. Aña acompaña acá, diputado, se acompaña diputado, exministro. Pero vos tenés problemas interdistrital, dentro del distrito. Mientras que ahí, mira, intendente, dice. Ahí pues la ministro de equipo va 100% por allá. Entonces, atendé, intendente, tu pedido, dice. O sea, el Yureina camino de todo tiempo dentro del distrito. Y si atendé tu pedido, intendente, dice. Digo, Yure, de distrito de Pipe Guaná, en Pedraje, a Falta Jaguá, dice. Jambogupi, hoy 263 municipios, hoy de Catuya, Omajéjina y distrito, dice. Ja, o PPT. Ya, hombre, mandé PPT.
1: Espitamina.
0: Espitamina, ya tranquiliza y mío, Pepe. Ya, primero más hoy, pa. Ja, pedí, pa, arindere, no, pero, orego, orego, cuaco problema, llegué, ministra. Orego, tu sala, orego, distrito, orego, orego, ya por frontera, con seis, hace calle, hizo de lado. Dísimo, oye, la repartición, orego, pipe. Si yo lo mitad se guasea de día y de noche, el tema de asfalto que hicimos. Más estos 1500 metros de asfalto que ahora, 7500, casi 8000 metros de asfalto hicimos en nuestro gobierno. Pero falta, mucho más falta. Falta empedrado, falta enripiado, falta camino todo tiempo. Empedrado hicimos muchísimo, 1500 metros ahora, más 800 metros que nosotros hicimos. Desde la municipalidad, en compañía con Yacinetá, más o menos 600 metros, porque ajá y la Yacinetá, ajá y la obras públicas, ajá y la Itaipú, Itaipú ya por eso, hagan 1500 metros. Y hay otro proyecto que no cuento, de ahí voy allá, porque tenemos un proyecto muy importante, y ya si nos cuento ahora, cuando llegamos ahí, que estamos también con la embajada japonesa, 70% avanzado. Pero mientras que no tenga yo el 98%, no cuento, no aseguro, nambe, uy, como seguro, para empedrar desde repartición hasta nuestro campo santo, que hace falta, porque pea sí y falta. A pillaja, a jechaja, oye, yeurese. Tenemos avanzado un 70% de las conversaciones. Ese tiene 2500 metros sin empedrado. Y esos 2500 metros queremos también empedrar, con la ayuda de Dios y por supuesto con la ayuda de la embajada.
2: ¿Te olvidaste de la vivienda
0: social? La vivienda social es algo histórico. Le guste o no le guste a la gente, va a quedar un antes y un después.
3: Aunque a lo mitando usted a veces allá,
0: ando gustáis.
2: Veo el codo.
0: Pero
2: es lo mitando de postear, de escrachar y inmueble ajeno. Se hizo tres pedidos de condición de dominio, sí. Condición de dominio, ella apoyan de a través de tus asesores jurídicos al registro público de la propiedad.
3: Sí.
2: A nombre de quien no le copa hipoteca, gravamen, ella por la condición de dominio. En tres ocasiones hizo la municipalidad de repatriación, sí. Y en las tres oportunidades salió el nombre de la MUNI. Así entonces, finalmente hay cola contra
1: viento y marea.
2: Hoy, ¿cómo no está buena? Saludos al amigo Agustín Olmedo. Saludos al doctor Carlos Godoy. Dice: él es tu candidato a concejal, ¿no? ¿Verdad?
0: Candidato a concejal.
2: Sí. Que vez lo viene a hacer.
0: Sí,
2: buen día, amigo. El intendente hizo muchos proyectos de desarrollo para el distrito, que sin duda va a necesitar seguimiento, o si no, todo este esfuerzo de vuelta se va a perder. Saludo a Javier Núñez, gran colega, gran amigo. A ver, al amigo, saludo. Pues a Pumbarete, al intendente, hizo muchas cosas por Repa, nuestro apoyo para él. O guardar la mensaje. Acá, por ejemplo, que me dice: buenos días, amigo John Valdés. Bendecido miércoles, excelente programación. Mucha fuerza al intendente Carlos Godoy en repatriación. Vamos a seguir con el cambio. Mi saludo y respeto, licenciado Aldo López.
0: Sí, también candidato a
2: concejal, sí. No es cuestión ni registrado. Y voy a no llevar la publicidad. Buenos días. Sí, llamame la pausa. Lo que decía el señor doctor Carlos Javier Godoy, que Dios te acompañe. Hilario Aquino, Colonia El Triunfo, segunda línea. Un saludo a todo el equipo, ¿verdad? Sí. Carlito Mercado, acá en Caguazú, escuchando el programa. Y bueno, son los mensajes. No

0: Vamos a la pausa. Tony, ¿usted ya se va?
1: No, no sé si depende.
0: No, no, pero cuando invitado también en un canal, hay que Capo Noé, sí. Se están sacando los ídolos, tipo.
1: Sí. Tengo nomás una pregunta, pero después de la pausa quiero hacerla a Carlos.
0: Bueno,
1: ¿me permiten? Después ya.
0: Tenemos que hacerla. Qué lindo, la vamos a tornar más todavía a Tony completo. Hoy tenemos San Lorenzo. ¿Cuántas familias van a ser la beneficiada a través del Inder? Dame una.
1: En total.
0: Una tranquilidad.
1: En total
0: de tu familia. Histórico va a ser esto en Paraguay.
1: 40.000 familias.
0: 40.000 familias.
1: Sí.
0: Van a ser cuñá. Entonces cuñá empalado, San Lorenzo. Sí. Ojo a que es tipo mal educado, sin vergüenza. Pende perturbar, pende coaccionar, queriendo direccionar votos hacia sus candidatos. O sea, se el tiro por la culata. Pero gracias a eso Dios existe. No hay mal que por bien no venga, dice. Gracias a eso se hizo el movimiento, se detectó y ya se instaló el equipo técnico jurídico con tres etapas, J. Gina.
1: Tres
0: etapas, Gina.
1: Sí,
0: primero, relevamiento de datos, sí. Mapa o coca por la pulpe, mapa o construir, o corresponder para la invasor, infinidad de cosas, y ya. Vea la primera etapa. Costo cero, Gina. Sí. Cuñame guaná, ni un anindo coramo ahí. Pendúme para la tranquilidad. Pero un la pendeca, peñe tranquilizar su vez. Los muchachos, los varones, Pepa Gata. 3%. O valeo, hemos hecho 100 millones, UPAE pagado.
1: Pero hay otra vez otro importante.
0: Sí.
1: El 3% en 10 años.
0: En 10 años. O sea que de titulación donde titulamos, hay para las 40 mil familias. Obra del proyecto. Proyecto del gobierno nacional. Perdón, sí. Me expresé mal. La pausita. Y ya venimos, mis amores.

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3: Dicen que cuando uno canta en un bar le conoce a los habitués. Y le pasó a un cantor esto. Un sábado a la noche aparece una familia con una mujer hermosa y nuestro cantor se enamora de esta mujer. Y esa noche cantó todo su repertorio. Claro, la mujer no sabía que era para ella. Pasó un tiempo y otro sábado vuelve a aparecer esta mujer y nuestro cantor se vuelve loco, trompea, no sabe qué hacer. Entonces pide permiso al auditorio y le dice lo siguiente.

0: esta canción.
1: Y del fondo del salón se levanta un amigo y le dice a Guadalupe Esparza: ¿a quién le dedicas esta canción? Y Lupe, el cantor de Bronco, dice:

0: Miren la canción de Carluchín Alcaraz aquí. Ya estamos en el segundo bloque, segundo horario de la propuesta Cuarto Poder. 10 minutos de las 7 de la mañana en todo el territorio nacional. 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
1: Mírenla, no me digan.
0: 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Carlos Godoy envía un saludo.

0: 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Seguimos aquí a través de Radio Alborada con el cuarto poder, compañeros.
1: Excelente, por cierto. Ya me estoy yendo solamente con esta pregunta, quería hacerle a Carlos. No quería dejar pasar esto, porque una magnífica oportunidad. Creo que después ya se vienen las elecciones. Y te digo esto, te estaba escuchando hace rato y no quiero hacer pasar. Es de grandes, Carlos, reconocer y pedir disculpas por los errores cometidos. Es grande pedir disculpas al adversario ocasional, porque al fin y al postre somos todos colorados, y que de una u otra manera es importante tener en cuenta eso de pedir disculpas y de los errores que uno ha cometido en esta campaña, porque hace grande a la persona y a la autoridad. Y ese cariño, tener en cuenta también, doctor, de que quiero ser Carlos por 30 segundos. Y sueño de esta manera. Camino de todo tiempo para la gente de Chacoré, Arroyito, 3 de noviembre. Que se una hacia Paso Yovay, teniendo una alternativa importante. Que se tenga camino de todo tiempo para los amigos de Triunfo. Que se tenga camino de todo tiempo para Caballero Álvarez. Para que los productores puedan tener y hacer enfrente de la municipalidad, ojalá, con tu gestión, que yo sé que vas a poderlo hacer, tener un gran depósito en donde los amigos puedan traer sus productos y derivar a otras partes. Quiero ser Carlos por 30 segundos, digo. Y lo último, Carlos. Dijiste, trabajar en equipo. Que haya una ciudadanía que piense en grande, en pos de construir una ciudad hermosa, pujante, con la gente humilde y trabajadora que hacen el día a día. Y ojalá que esto sea realidad, Carlos. Y te digo de vuelta, me sorprende que una autoridad diga esto que estás diciendo. Celebro contigo. Y ojalá que muchas autoridades también, que están en este tiempo de campaña, lo puedan hacer. Y ser lo que en verdad uno quiere, cuál es el beneficio para la comunidad.
2: Así es, Tony, en este espacio que me estás dando, reconocer primero lo que había dicho luego, si cometí errores, voy a buscar la forma de enmendar. Si a alguno le ofendí en algún momento dado, por supuesto, saber pedir perdón y buscar la unidad, el diálogo, el respeto y, por sobre todas las cosas, la unidad en pos de una repatriación mejor, en pos de una ciudad mejor. Buscamos entre todos mejorar los caminos, buscamos mejorar la calidad de vida de los pobladores, de los trabajadores, de los horticultores con quienes trabajamos. Ellos saben cómo trabajamos. Que nos den oportunidad los pobladores, los tamberos, los pequeños productores, los emprendedores de leche con quienes estamos trabajando fervientemente, fuertemente en la zona de 3 de noviembre, que nos den la oportunidad otra vez de seguir trabajando con ellos, de seguir invirtiendo como estamos invirtiendo. La municipalidad está invirtiendo en los pequeños productores ahora de leche. Aproximadamente más de 500 familias estamos ayudando ahora a través de la pequeña cuenca lechera que estamos nosotros instalando en la zona de 3 de noviembre. Mira, a los pequeños productores tamberos le instalamos el tanque de 2.000 litros

0: Todo el equipamiento, la instalación eléctrica, todo el tablero eléctrico, toda el aire acondicionado, el aire que tiene que tener por respaldo a la temperatura dentro y fuera del tanque. Y por supuesto el generador que tiene que mantener la energía en los días de corte. Nosotros le ayudamos a ellos que recolecten su leche y que las empresas privadas vengan a recoger de ellos. 12 cuencas lecheras ya instalamos en la zona. Y vamos a seguir instalando, vamos a seguir ayudándole a los productores, a los horticultores. Por supuesto, nuestro gran proyecto de compra de una moto niveladora, 0 kilómetros, Caterpillar de la mejor marca, para que pueda solucionar o parchar en
1: ¿Cuánto le
0: gran.
1: costó eso a la municipalidad, reproductor?
0: No, eso va a ser el objetivo, comprar una. Eso va a
1: ¿Y
0: acabar.
1: cuánto es el presupuesto, el costo?
0: 2.500 a 3.000 millones
1: Oye, qué
0: está
1: jugada.
0: financiado.
1: Sí.
0: Una inversión tiene que ser a 5 años.
1: Sí.
0: Por eso yo quería comprar el año pasado, ya no me dio el tiempo, a 2 años ya me era imposible.
1: 5 años de plazo te
0: Tiene
1: dan
0: que dar,
1: mayormente.
0: tiene 5 o más años para que te puedan dar el financiamiento y la posibilidad de comprar una máquina así, ¿verdad? Nosotros como distrito chico, chico en cuanto a impuestos, hablando comercialmente, ¿verdad? Pero enorme en cuanto a territorio. Necesitamos, ya no podemos más nosotros pedir misericordia, andar pidiendo misericordia por el tema de sí o sí tenemos que comprar. También en los discursos ya me estuvo apoyando el gobernador con eso y me dijo que me iba a acompañar para la compra de una moto niveladora, 0 kilómetros para repatriación, para tocar tema camino. Compactadora, una compactadora, una nueva cachamba tal vez que va a servir para transportar ripio y buscar la forma de hacer de camino de todo tiempo. Nosotros sabemos lo que tenemos que hacer. Ahora vamos a empezar a trabajar si la gente nos da esa gran oportunidad. Yo quiero seguir trabajando con la gente, quiero seguir creciendo con la gente de repatriación. Y la gente va a ver, con o sin dinero, yo creo, porque es por eso que me molesta muchas veces cuando la gente dice que la gente que tiene plata, esa plata sucia, esa plata mala vida, que va a correr ese domingo, dice que va a ganar, dice que tiene poder, que tiene fuerza. No, yo digo que no. Contra la fuerza del dinero, contra el poder del dinero sucio, contra la plata, contra la maldad, contra la persecución, contra el atraso, ya la gente yo creo que no va a
1: Voy a
0: estar
1: leer
0: del
1: un
0: lado.
1: mensaje, doctor, para ir redondeando. Buenos días, doctor. Soy de repatriación, repatriana con más de 40 años y vivo acá en Caaguazú, pero voy y vengo a repatriación. Con el doctor Carlos Godoy creció mucho, es la realidad, en más de 4 años está muy avanzado repatriación. No pertenezco a ningún movimiento político de repa, solo digo lo que veo, dice esta señora de Caaguazú.
0: Muchas gracias a la señora de Caguazú que está viendo eso. Yo creo que todos los de repatriación estamos viendo eso. Nos callamos nomás. Oreola repaguá, ore reservado y te íntima. Yo muchas veces ya digo, ya maraícula tanto. A nivel na ya que es yeti. A nivel na ya cena la foto, ve. Ya ni ena, pero no todos somos así. Yo respeto también eso. Y también le felicito a los que son muy reservados, pero que ese día de que el 7 de junio nomás salga a depositar su voto y que elija ahí, que elija la labor de 32 años y la labor de 4 años. Eso nomás, peaitente.
2: He visto que se está empedrando ahí la zona del portal de Repa. He visto también de que se está empedrando la zona del Banco de Fomento.
0: Sí, un lugar que demasiado se necesita, hay abuelitos, abuelitas que no pueden caminar ahí. Muchos problemas tuvimos porque es una zona baja, donde baja tierra, baja agua
2: Sí.
0: en el monte, y eso se va a solucionar. O pata va a haber problemas, pebe. Así como en muchos lugares, en 7 lugares, 7 barrios del casco urbano que nunca se hicieron empedrados, van a llegar
1: A
0: esos
1: esa
0: mismos.
1: prestación de servicio que ajudo todos los jugadores, parece un Me parece una zona del Caguazú, ya es una nueva estación de servicio, sí, y que sube el empedrado hacia arriba,
0: hacia norte, hacia la terminal. Ah. Esa es la terminal. ¿Y por qué hicimos asfaltado ahí? Porque por ahí tiene que salir y entrar los vehículos cuando hagamos el mercado. Hay una

0: planificación de lo que se está haciendo. Se están uniendo todos los pedazos de asfalto que quedaron, se están uniendo todos los pedazos de empedrado que faltan. ¿Para qué? Para darle salida y entrada a los vehículos cuando hagamos el mercado de repatriación, para que tenga pronta salida y pronta entrada. Por ahí tiene que transitar la gente. Ahora ya no hay puta, vimos la plata de repatriación, o hubo puta pala que agua sube. Jasobue verá, pero verá los opadores, los repaguá, los hombres, ellos guau. Romba, yo guau, no hay por el problema. Y no hay la otra forma. Es la única forma. Pero nosotros necesitamos que la plata de la gente de repatriación se quede en repatriación y circule ahí en repatriación.
1: Ese es el objetivo.
0: Ese es el gran objetivo que
1: excelente
0: tenemos.
1: Programa. Sí. Los hombres buenos, su peor castigo es no meterse en la política porque son gobernados por hombres malos, dice el ingeniero Raúl Rojilla. Bueno, cada uno con su opinión, y me parece demasiado bueno.
2: El tinglado, por último, quiero el tinglado para la iglesia, dice. Hace 2 semanas que está en el camión y no se bajó todavía.
0: Así mismo. Ah. Justamente porque necesitamos hacer preparación de suelo, y ellos cuentan con el apoyo de la municipalidad. Nosotros hasta el miércoles, hasta hoy, hasta mañana, estamos trabajando por el sector de camino, y después ya vamos a hacer el apoyo al tinglado, al futuro tinglado de la parroquia, para poder hacerle el aguante también con la preparación de suelo, preparación de terreno, con apoyo de las herramientas municipales.
1: La base y toda esa cosa.
0: La base, hay que preparar.
2: Antes la empresa constructora móviles y...
0: Es claro, de repente ellos estaban analizando ahí, buscar la manera de ya enterrar los postes, ¿verdad? Pero hay un desnivel muy importante, medio metro hay que bajar.
1: Mi última pregunta, luego estamos con el presidente, el director, el doctor. ¿Qué no pudiste hacer en estos 4 años?
0: No pude reparar la mayoría de los caminos, no pude solucionar esa parte, por supuesto, por toda la problemática que siempre comentamos. No pudimos todavía. De lo que nos falta hacer es empezar a trabajar por el mercado, que queríamos también empezar. Queríamos hacer algo por la terminal de repatriación, no pudimos. Todavía no tenemos todavía un lugar específico para los niños, un parque para los niños.
1: Materia pendiente.
0: ¿Por qué? Porque ya ubicamos ya para la juventud, hicimos un parque recreativo con cancha sintética, con cancha de vóley, con cancha de tenis, y ahora nos queda la de pádel. Roberto, ahí la cancha de pádel bajo techo, queremos hacer eso en el parque de repatriación para los jóvenes. Para los jóvenes queremos hacer canchas, polideportivos, lugares de recreación, gimnasio deportivo, al aire libre queremos hacer para los jóvenes. Apoyar el deporte, sobre todo desde que entramos en la municipalidad, le apoyamos al deporte en toda la disciplina. Y ustedes que son deportistas saben eso, saben. Tal vez no hicimos todo.
2: La primera inversión fue remeras de BABC, de Yuvini, un granizo que mandó.
0: Es cierto, no teníamos presupuesto.
1: No
0: teníamos
1: nada de la Munivio.
0: No había nada. Y menos presupuesto para el deporte. Veo no hay por ahí para el deporte. Y nosotros, con lo que no había, hicimos. Y hasta ahora estamos siguiendo apoyando al deporte y vamos a seguir apoyando. Lo que yo quiero, John y Evelio, yo quiero que la gente nos acompañe, que nos siga acompañando en el crecimiento de repatriación. En eso que dije, que tal vez no hicimos todo, nos falta mucho por hacer, pero hicimos lo que pudimos en estos 4 años, pero nos falta mucho más. Pero lo que más me alegra es que empezamos a creer, la gente empezó a creer que en repatriación podemos otra vez crecer, creer, vivir, emprender en repatriación. Eso es lo más importante. ¿Y sabes qué otra cosa? Que se empezó a creer otra vez en la clase política a media. Desde ya vi el último mensaje, ya. Lo mitad la política ya no hay cosa, se ve y mamba, bebé. ¿Pero qué vamos a hacer? Hay que candidatarse, hay que buscar alternativas, sí. hay que optar. Yo no era político. Y ni me considero político eminentemente 100%. Yo soy técnico político. No soy político nomás. Yo soy técnico. Soy médico veterinario que trabajó por 10 años en el Ministerio de Agricultura y sé lo que es la organización, sé lo que es elaboración de proyectos.

0: sé lo que es ejecución de los proyectos, porque Peacuila se palo, Peacuila se palo, y estoy en eso. Pero cierto lo que dicen así, se empezó a creer otra vez en algo, John Elio, algo yo creé. Cuando yo empecé, nadie creía en las obras que se iba a hacer, nadie pensaba que se podía hacer. Allá pota 500 metros empedrados a EPM. Ah, ve unido Pucaduice. Ah, ve dito. O mañana se deje, pero como si fuera que. Oye, ¿qué Ape José? Ape Porter. Oye, oye, oye, Emma, oye, estamba, esa. Nunca no he
1: Mate,
0: cumplido.
1: ¿cómo viene de granja porcina, doctor, con la cría
0: Ya
1: de...?
0: de cono, cuando ya. O siempre ya de cono la cureza, para hacer. La soité y la cureí.
1: Doctor, que le vaya bien, que Dios lo bendiga. Gracias por esta apertura de siempre. Te estimamos muchísimo. Independientemente de lo que va a ser el resultado de este domingo,
0: Por
1: te
0: supuesto.
1: tenemos un gran cariño. Nunca cambié de ser. No escuché ni unas cosas. Fuera de su lugar contra su ocasional adversario político.
2: Pues no leía, voy por el estadio y 300 millones ya invertí, algo así.
0: No, vaya, esa es historia, esa es historia. Ellos saben perfectamente que siempre se obró de buena fe y se iba aportando. Por eso le felicité en su momento al presidente de la liga contra todo lo que se dijo. ¿Por qué? Porque quiera ser o no, él es el primer presidente de la liga que empezó a hacer algo por los clubes. Ni por eso ni para tener clubes con documento. Hoy este año va a recibir el 1 de mayo, último campeón del 2025.
2: Mañana documenta ahí.
0: No, no tiene documentos. Y tenemos que negociar.
1: Improvisación,
0: Tenemos que negociar.
1: informalidad.
0: Tenemos que negociar.
1: No te van a dar ni un peso hoy por hoy con la improvisación, con la informalidad. Doctor, no soy tu planillero, no soy tu funcionario, ni mucho menos me acompañaste cuando me candidaté, obviamente, nada, pero te voy a decir algo. Un antes y un después de Carlos Godoy en estos 4 años, indefectiblemente. Guste o no le guste, pique a quien le pique, o pues hermano Andrea Puicueret, enorme. Y si Repa considera si quiere seguir creciendo, obviamente este domingo tiene la gran oportunidad. Después no se van a quejar, ¿verdad? Después no se van a quejar. Después no me vengan con la historia que, ay, que tal cosa. No, no, eso es historia. Así que Dios lo bendiga y que nunca cambie de ser mi apreciado todo hoy, ¿eh?
0: Muchas gracias, John Evelio, al amigo Tony también, y a todos los amigos del equipo técnico. Este gran aprecio que nos tenemos, muchísimas gracias por el espacio, por este participar que tenemos, por este ambiente que ustedes le dan a toda la gente que viene. Entonces, muchas gracias por eso. Y a la gente de Repatriación, que elijamos, que salgamos a elegir, que agarremos la plata si es que nos quieren dar, pero que elijamos. Ya elegí con el corazón y con la mente, no con el bolsillo, para el día de.
1: Yo te voy a decir una cosa, doctor, respecto a tu mensaje nomás. Si vos agarraste plata viejo, 5 años te van a robar, porque ya fuiste comprado.
0: Así
1: Se vio
0: mismo.
1: un Ayapota, ¿por qué le tengo que hacer gestión a un tipo que yo le compré? Pero que se vaya a dar la puta. ¿Por qué yo le voy a comprar? Le voy a hacer gestión a ese tipo que se me fue a pedirme dinero, pero por favor. Ni nada más llamo, ay, ese. Y así me son la mayoría. Compran votos y después se olvidan 5 años. Y hombre, tú, la plata, yo. Y eso voy a hacer. Entonces tu mensaje es muy importante, doctor. El que te da dinero, evidentemente, no tiene una buena intención para su comunidad. No es una idea buena. Es solamente para su beneficio
2: Doctor, ¿me
1: particular,
2: permitís?
1: personal, sí.
2: Gracias, doctor. Un placer. Muy amable. Sí, toda la suerte del mundo para estas
1: Chao, doctor.
0: Muchas gracias a ustedes. Muchas gracias. Fuerza de
2: Repartiación.
0: Repartiación.
2: Gracias, doctor.
0: Muchas gracias.
2: Toda
0: Muchas
2: la
0: gracias.
2: suerte del mundo
1: Bueno,
2: para
1: vos
2: usted,
1: que sos
2: señor.
1: pulcro, vos que sos superdotado.
2: Ya tengo el compañero.
1: Sí, está bien.
2: Súper
1: ¿Te
2: enciso.
1: parece bien el político que te ofrece dinero?
2: Agarra.
1: ¿Eh?
2: Agarré y hacer lo que quieras ahí
1: Bueno.
2: en el cuarto oscuro. Simple es el tema.
1: Sí.
2: Víctor Enciso, ¿cómo te va, compañero? Buen día.
3: Buen día, Belio. Buen día. De vuelta ahí al compañero John, a Tony, al intendente municipal que se retira ya también del estudio de la radio. Cuarto poder, una
2: Por
3: jornada
2: poco no le
3: bastante
2: invita a
3: agradable,
2: almorzar acá,
3: compañero.
2: Juan Luis.
3: ¿Eh?
2: Por poco no le invita el director a almorzar acá. Pero bienvenido el señor.
3: No hay por nada, no. Es así nomás.
1: En la
3: yo.
1: venez, Víctor, de todo estamos en la viña del Señor.
2: ¿Qué
3: Sí.
2: tenés, Enciso?
3: La segunda, último hereda cuello.
1: ¿Sí?
3: ¿Qué tal con tu granja porcina?

0: Pues ahí está en la Italia.
1: No, no, la cosa privada de cuando sucede.
2: Víctor, yo, sabemos que es sí. A vos, yo quiero escucharte. Vos también sos de zona de repatriación, 3 de noviembre, lo que sea, Víctor.
0: Sí.
2: ¿Te parece bien un político, concejal, candidato a intendente, lo que sea, que se vaya y te ofrece dinero?
0: Yo, humilde opinión, mi querido John, demasiado mal pues está. Uno cuando vende su conciencia, lo dijiste todo, de que ya eres fama, va a ir de autoridad, lo que yerure, mejora de tu camino, no sé, trabajo, todas esas cuestiones.

0: Una muy buena noticia para el departamento de Caguazú, el distrito de Caguazú y propiamente dicho la colonia, la gran colonia Caguazú. La gran colonia Caguazú está compuesta por varias comunidades. Tenemos Yahuacay, Empalado Mí, Empalado Ari, Costa Cañada, Costa Rosado, Paso Itá, Toro Blanco, Cocueré, Cocueré Ampliación, Potrero, San Lorenzo, Panguí y Tacurú.
1: ¿Y esta gente ya fueron identificadas, censadas? ¿Cómo ves el trabajo, doctor?
0: Bien, todas estas comunidades citadas son conforman lo que es la colonia Caguazú. La colonia Caguazú hoy va a estar, digamos, sometida a una mensura judicial a fin de poder transmitirle o transferirle el título de propiedad a esta persona. O sea, hablamos acá de 20, 30 mil títulos. Y ese trabajo ya está para iniciarse el lunes aproximadamente, ya se estaría dando ya inicio a lo que es el proceso de la mensura judicial.
1: Bueno,
0: paralelamente a la mensura judicial, se van a hacer ya el relevamiento ocupacional y técnico por la gerencia del CIR. O sea que va a haber dos frentes, un frente jurídico y un frente técnico. Entonces, para que al final del trabajo ya se pueda integrar el resultado y agilizar lo que es el proceso de titulación.
1: Avisar a la gente y que no se preocupen por esta situación, porque a veces cuando se recibe a personas que van para el censo, ya hoy en mundo hispánico, doctor, entonces avisarle que no, esa no es la intención de parte de la institución.
0: Así mismo es, Belio, y los funcionarios van a estar plenamente identificados, ¿verdad?, con uniformes distintivos, vehículos de la institución. O sea que esto es un trabajo autorizado por la presidencia a través de una resolución presidencial. Entonces, en ese sentido, no, para estar abierto, ¿verdad?, para poder recibirle, brindarle las informaciones requeridas, a fin de que podamos ayudar con el proceso de relevamiento y la mensura. Porque acá el objetivo es regularizarle a todas las familias que viven en esta comunidad que hace más de 10, 20 años están esperando su título de propiedad.
1: Bueno, esta situación no conlleva al pago de ningún canon de momento, ¿verdad?
0: De momento no, Evelio, de momento no. Lo que tendría costo sería la mensura judicial, los gastos y costos judiciales, ¿verdad? Eso se estaría solventando a través de la comisión de fomento que ya se constituyó también para este efecto, ¿verdad? Entonces se estaría, digamos, viendo eso con la comisión.
2: Doctor, ¿cómo te va? Buen día, gusto saludarte.
0: Buen día, doctor, muy bien.
2: ¿Y usted? Siete funciones clave. Bien, acá con la bendición del Señor, también un dolor de por medio, se nos fue un gran amigo, un ex compañero del colegio, Edgar Duarte, donde luchó bastante, pero hablaba de lo que el domingo también fuimos a despedir a un amigo por limpio, y decía el cura párroco de la ciudad de Limpio que el ser humano al venir al mundo ya estamos señalados, ya llegan ahí, pero una cosa que nunca queremos aceptar, decía el cura párroco. Doctor, se creó una especie de zozobra, perturbación, oicaraí, cuñacaraí, ojacoñinte, no, hospital, después de la asquerosidad que hizo el municipio caguaseño a través de supuestamente contratar a una empresa tercerizada, donde supuestamente se fueron a realizar el relevamiento de datos, ya cotizamos ahí la tasación, ya hemos ahí la cuñacaraí, caraicuape, los diferentes barrios que de Pagaño, pe, hay que estar problema, infinidad de cosas, una especie de coacción, ¿verdad? Yo decía esta mañana que no hay mal que por bien no venga, a ese doctor, no hay mal que por bien no venga. Gracias a esa manifestación de los pobladores, de los amigos, de Empalado Ari, Ciudad Nueva, San Lorenzo y otros barrios,

0: Más de 40.000 familias van a ser beneficiadas. 40.000 familias. Vea punto uno, doctor. Punto dos, mi apreciado director. ¿Es cierto que va a ser de costo cero para las señoras de escasos recursos, doctor?
1: Bien, John, realmente al punto uno de tu observación es así, ¿verdad? Nosotros como institución venimos a dar la cara, ¿verdad?, por todas las, digamos, deudas históricas que tiene el instituto con las colonias Caguazú, que hace más de una década que no se está entregando título de propiedad, ¿verdad? Entonces, de ahí surgen varias, digamos, interpretaciones, ¿verdad?, tanto de la municipalidad como de otras instituciones, ¿verdad?, de que se puede regularizar a través de otro procedimiento, ¿verdad? O sea que el instituto, el INDER, es el único responsable a través de los artículos 1900 del Código Civil, inciso B, en concordancia con el artículo 27, inciso A de la ley que crea el INDER, ¿verdad? O sea que es facultad exclusiva del INDER regularizar esto, ¿verdad? Si no es patrimonial, si es fiscal, se regulariza a través de la mensura judicial para luego transmitirle a los ocupantes el título. Y eso es lo que nosotros hoy justamente estamos ya abocados, ya autorizados a través de una resolución. Vamos a iniciar en dos frentes esta regularización. Uno, por un lado la mensura, y por el otro el relevamiento ocupacional y técnico. Entonces vamos a darle una solución integral, una solución definitiva a la problemática de la regularización de titulación.
0: ¿Cuándo empieza el trabajo técnico? Nos hablaba el compañero de tres etapas, doctor. ¿El primer paso cuál sería, mi querido doctor Cubilla?
1: El primer paso sería la concluir, ¿verdad? O sea, el inicio y la conclusión de la mensura judicial. La mensura judicial es iniciado por un profesional abogado en representación del instituto.
0: Ya.
1: Para que ese polígono de esa colonia sea inscripto, ¿verdad? Para que tenga un registro único, se le denomina hoy a través del LUNA. A partir de que esté habilitado como patrimonial, o sea, integrado al patrimonio ya no fiscal, a partir de ahí se le va a transmitir o transferirle la titularidad a los que fueron censados en el relevamiento ocupacional, ¿verdad? O sea, lo que va a llevar a cabo la escribana Hilda López, ¿verdad?, en paralelo con la mensura. Eso es lo que se estaría realizando yo en los trabajos. A partir de la otra semana ya voy a estar iniciando la mensura judicial.
2: ¿Cuánto tiempo llevaría este proceso total, querido doctor?
1: Y estimo que si agilizamos los trámites, aproximadamente un año y poco de tiempo.
0: Doctor, el costo que le va a alcanzar al propietario, pero imagínate dentro de ese inmueble, imagínate con la pipe, ¿o le cuesta algún costo o no, mi querido doctor?
1: Bueno, nuestros administrados, los ocupantes, tienen ciertas obligaciones, ¿verdad?
0: Sí.
1: Uno de los requisitos es el pago por el precio de todo. Eso es lo que se había establecido cuando se habilitó la colonia. Seguramente una vez que 1.500 guaraníes por metro cuadrado.
0: 200 metros cuadrados por 1.500, ¿dónde estamos? ¡Ay, pues,
1: doctor! Doctor, la planta urbana.
0: Ya. Doctor, sí. Eso, el usuario...
1: Donar el 3% del valor total del inmueble, con ese pago de 3% ya está habilitado para que se le titule su lote.
0: Ya.
1: Ese es uno. El segundo es, puede pagar a cuenta de su lote. El monto X, aquí mismo, aproximadamente a ese monto rondaría una vez finalizado el trabajo de la mesura y el relevamiento.
2: Sí, o sea, a largo pleito de más.
1: Sí, a partir de la adjudicación, a partir de ahí corre la obligación del ocupante de regularizar con el pago. No, todavía en este momento, el momento, digamos, que apoyando este trabajo y colaborando, ¿verdad?
0: Entonces, pues llaman de nada después de la cagada que cometió.
1: Estamos abiertos para
0: un año, 3% de lo que se va a pagar, se le va a buscar la manera a cada ciudadano, a cada persona interesada en tener su título. Oye, es escapete sobre la manera posible para que pueda ir pagando ese impuesto que por ley le obliga a autor.
1: Así mismo, John, y también teniendo en cuenta, bueno,

0: para que queden tranquilos aquellas personas que ya han abonado por sus lotes, esas personas que ya cuentan ya con pagos, algunos cancelados, otros a cuenta de su loto. Vamos a estar conociendo, ¿verdad?, en dónde se va a constituir el juez, el actuario y los profesionales involucrados y las partes.
1: Sí, es que tienen tiempo, me escriben los vecinos, doctor.
0: Sí, de hecho que nosotros estamos coordinando este trabajo, John.
1: Doctor, gracias por la información y bueno, es una muy buena noticia para más de 4. Líder Quiñones, acá se vinieron todos los colegas. Le voy a decir nomás una cosa al intendente de Caguazú. Hacer un comunicado, papu, y pedir disculpas a todos los ciudadanos por la cagada que te mandaste, papá. Hacer un en tu tito como solía hacer, pido disculpas por la equivocación a todos los a todos los amigos del barrio, de los diferentes barrios. Ya llevé disculpas a Añez de la Pizarra. Eso yo te.
2: Disculpa, disculpa a esa señora que casi se infartó también, mi
1: Sí, hay
2: querido.
1: familias que fueron internadas, señores que no durmieron más. O pedir eso que hay disculpas, hermano. Hoy me hablan de bola moscón y llevo eso que hay disculpas. Evito cerrar ya, por favor, hermano.
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1: Al contado. O
3: No, no, no,
1: financiado.
3: financiado
1: Y al
3: totalmente.
1: contado sería 889.000 guaraníes.
3: Eso ya.
1: Pide Quiñones, por favor.
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1: Gracias, mi rey. Los partidos a jugar,
3: los partidos, sí, señor.
1: Este sábado.
3: Sí, el sábado se juega porque el domingo hay elección, ¿verdad?
1: Totalmente.
3: Sábado en cancha del club, 8 de diciembre en la categoría juvenil. El 8 de diciembre va a jugar ante Atlético Colegiales. También el sábado en la categoría principal, a partir de las 15 horas, 8 de diciembre, Olimpia. ¡Ah, qué partidito, ¿no? Bueno, en cancha de la Liga Caguazú de Fútbol, categoría juvenil, Constitución enfrenta al Atlético Caguazú a las 13 horas y a las 15, Carlos Antonio López va a jugar ante el representativo de Caguazú, zona norte, zona
1: estadio.
3: Norte del local. Sí,
1: en el estadio.
3: En el estadio de la Liga.
1: Qué recaudación, qué plato se va a llevar,
3: sí,
1: zona norte,
3: ¿no? Seguramente ahí se va a jugar los dos partidos.
1: En lo que siga la hinchada de Caloa.
3: Sí, señor.
1: ¿Sería
3: sí.
1: la primera final de Caloa en
3: y
1: su historia?
3: Puede ser, tiene todas las posibilidades.
1: No, no, su primera final, ¿verdad?
3: Sería.
1: Sí, sería. Porque la gente me pregunta siempre.
3: No, el segundo final, ya jugó alguna vez final, pero no salió campeón.
1: Ya, Gustavo Gómez, triste por compañeros que quedaron fuera de la lista.
3: Y él es el capitán, creo que.
1: ¿Eh?
3: El capitán, digo, entonces seguramente tiene mucha afinidad con todos los que están, estaban al servicio de la selección.
1: Tenemos 2 minutos. Voy a explicar tema de Marilina. Ponemos la música de Marilina. Dos cosas lo que Estados Unidos no te van a perdonar, Evelio. Dos cosas. Evadir y mentir. Y Marilina le culpó, o sea que los medios capitalinos que están en contra del presidente, y de que el presidente le mintió a Marilina, ni Donald Trump, ni Santiago Peña te van a perdonar, el sistema norteamericano es riguroso, porque Marilina en un momento dado solicitó visa con su familia para entrar como turista, pero ella fue contratada para realizar algunas actuaciones con la colectividad paraguaya que reside en los Estados Unidos. Y en Estados Unidos, andas ahí, Paraguay, ahí no te van a perdonar. Ella ya estaba vedada y ni aunque pase 100 años, jamás le van a levantar más su sanción. Perfecto. Nunca más, ni le digo una vez más, ni Santiago Peña, ni Donald Trump, ni nadie. ¿Te acordás en la época de Nicaragua?

0: canónica no se fue, su primera dama, jajó, y a País Zapatú, donde lo cuña cara ahí, güey, que algunos funcionarios fueron echados, porque pues, Estados Unidos, no te van a perdonar, y eso le pasó a Marilina, sí, y la prensa capitalina, otra tergiversada, güey. Le digo nomás, Marilina ya estaba
1: velada. Ella misma explicó esa situación. Sí. Ella explicó bien esa situación. No hay problema.
0: ¿Y cuál es su pecado capital? Hoy con Juan Lomitando. La evasión y la mentira. ¿Dónde se instala la evasión al fisco? Porque ella supuestamente iba a hacer algunas actuaciones, presentaciones o un show. Y eso se paga impuestos.
1: Su abogado es el que
0: el abogado que no tenía conocimiento, no solicitó la visa como artista, como trabajadora.
1: ¿Sabes quién tampoco se va? Porque no consiguió la visa.
0: Pájaro Campana. Sí. Estuvo en 98, estuvo en 2002, estuvo en 2010.
1: Su abuelo. Su abuelo.
0: Sí, Pájaro Campana.
1: Se fue ya Don Cástulo y ahora
0: su niño. Estados Unidos, bueno, es Paraguay. Ni ese registro va a votar. No existe. No te van a perdonar los tipos. Ni Donald Trump, ni Santiago Peña, ni nadie le va a conseguir que levantar la veda que tiene Marilina en la parte de Bahía Sur.
1: Protocolar.
0: Protocolar. Las instituciones
2: migratorias. 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

0: Jefe de Jefes, la canción de los Tigres del Norte. Buena música para iniciar la propuesta de hoy, miércoles 3 de junio del año 2026. Les saluda aquí en la voz líder Quiñones en la parte técnica, en la colección musical. Hoy vamos a estar compartiendo juntos en la ausencia del compañero Florencio Vega, que por motivos laborales, por motivo de trabajo, no va a estar presente hoy, pero de igual forma vamos a estar compartiendo juntos aquí en el espacio de Buscando Respuestas a través de Radio Alborada 90.1. Así que agradecemos la preferencia, la sintonía, a la gente que ya está escuchando la radio a esta altura de la jornada. Decíamos, hoy miércoles, ya mitad de semana, avanzamos con todo, señoras y señores. Hoy tendremos un programa cargado, sí, vamos a tener invitados especiales. Estamos hablando del doctor Carlos Godoy, actual intendente de la ciudad de Repatriación, que nos acompaña en la mañana. Vamos a ir haciéndole las consultas, vamos a ir explayando de a poquito en esta jornada. Agradable, por cierto, la temperatura actual sobre la capital de La Madera es de 15 grados. Ya antes de darle el saludo al doctor Carlos Godoy, tenemos contacto telefónico con los compañeros que ya están en búsqueda de las informaciones en la jornada de hoy. Miguel Gavilán desde Exteriores, muy buenos días, Miguel, renovado saludo para vos, compañero, adelante.
1: Contigo, Miguel.
2: Sí, muchísimas gracias, Diego, un saludo afectuoso para vos, para todos los compañeros. Hoy en ausencia del director del programa por cuestiones laborales, como lo ha manifestado, ya hemos hecho movimiento en este día miércoles. Nosotros ya estamos aquí con el director del INDE Regional Caaguazú, que va a estar comentando toda la situación que se ha presentado durante la semana anterior, en este caso con los diferentes barrios de Parado Ari, Ciudad Nueva, San Lorenzo.

0: y compañía estuvo por la capital del país el día lunes, todo ya oficializándose para lo que va a ser el trabajo que estarán realizando conjuntamente con la comisión que se ha conformado.
1: Prestigioso programa, ¿verdad? Acá desde el Guinio de Cabo Sur, brindando las informaciones de lo que hoy en día está resonando, ¿verdad? Lo que es la regularización masiva de la colonia Caguazú, 20, 30 mil títulos, y estamos abocados hoy en día a esta tarea.
0: Bueno, la presencia
1: de presidencia número 1225, ahora 26, ¿verdad? Por la cual ya se le designa a un profesional abogado, en este caso mi persona, ¿verdad? Y un agrimensor, el ingeniero Servio Gamarra, que va a estar al frente de lo que es la mensura judicial de la gran colonia Caguazura, la gran curiosa. Todas estas comunidades hoy en día estaban esperando casi 10, 20 años por su título. Hoy van a poder tener ese ansiado título una vez que concluya nuestro trabajo.
0: Bueno, ¿y cómo se da todo esto, director, en este caso? Porque son ya hinchas que están hace bastante tiempo. Algunos que los venía realizando
1: son un poquito al pasado, ¿verdad? Estas colonias, en la institución se habían perdido muchos archivos y todas las tierras fueron declaradas del Estado, ¿verdad? O sea, fiscales, ¿verdad? Y a los efectos de la colonización para poblar, también se habilitó lo que es la colonia Caguazú para ese efecto. Entonces, a través del artículo 1900 del Código Civil, o sea, el organismo competente para administrar y regularizar los inmuebles de dominio privado del Estado, que son las tierras fiscales, es el INDE, ¿verdad? Y anteriormente se podía titular, ¿verdad?, de forma individual, porque no había muchas restricciones o requisitos establecidos por el Servicio Nacional de Catastro. Hoy en día existe una ley a la cual nosotros tenemos que ajustarnos, ¿verdad?, para poder titular, que es la acordada 24/98, la cual se reglamentó con el reglamento técnico de fiscal, y es por eso que no se tuvo más respuesta en cuanto a la titulación de esto, de las colonias de origen fiscal. Entonces, hoy en día nosotros, en esta nueva administración, elaboramos un plan estratégico para poder titular todas las colonias de origen fiscal, no solamente la colonia Caguazú. Tenemos la colonia también Genaro Romero, que cuenta con un gran distrito, que es la cabecera departamental de Coronel Oviedo, ¿verdad? La colonia Genaro Romero también corre la misma situación de la colonia Caguazú, y hoy vamos a transmitir ya los títulos, que es patrimonio del Estado, es del Estado. Para poder titular o transmitirle a los ocupantes el título, necesitamos registrar esto, el relevamiento ocupacional y técnico encabezado por la gerencia del CIR. O sea, lo que vamos a hacer es el relevamiento ocupacional y paralelamente la mensura judicial. Por un lado la parte legal y por el otro lado la parte técnica. Entonces, paralelamente, una vez concluidos esos trabajos, ya podríamos ya trabajar en gabinete lo que es propiamente dicho la adjudicación y la titulación. Todas estas comunidades citadas hoy van a ser beneficiados, ¿verdad? No solamente acá el casco urbano, sino que todos los bloques rurales que están en la gran colonia Caguazú vamos a regularizar, y podríamos alcanzar unos 20.000 títulos en el departamento, acá en la zona de Caguazú.
0: En el distrito de Caguazú, específicamente, ¿dónde estarían comenzando ya los relevamientos de datos?
1: Bueno, el relevamiento de datos va a estar encabezado por la escribana Hilda López. Vamos a estar socializando eso a través de los medios de prensa también, a través de la comisión ya constituida, en dónde va a estar iniciando, en qué comunidad se va a iniciar los trabajos de relevamiento, porque hay que diferenciar lo que es el trabajo de relevamiento, el censo, casa por casa, lote por lote. Eso lo va a hacer la gerencia del CIR, a los efectos de tener todas las informaciones de los ocupantes. Y por el otro lado, yo voy a estar encabezando lo que es la parte legal, la mensura judicial, o sea, sería el polígono total de la colonia, para que eso pueda estar inscrito, ¿verdad?, en el DUM, a los efectos de hacerle nacer un número de finca o un registro único, para que luego, una vez que se termine lo que es el relevamiento, ya poder ya transmitirle y desprender de esa finca.

0: Pongamos que la gran colonia de Caguazú, la misma colonia de Caguazú, obre con el límite. La límite es al sur hasta Juanhui, perdón, hasta el este, hasta el este es hasta Juanhui. Después tenemos Costa Cañada, Costa Rosado, que es hacia hacia zona sureste. Entonces, usted a Opeyere, usted a la comunidad Oquia, usted a Rigetite, unía la que ella un embotita baja y ya corta la necesidad judicial. O sea, no sé, usted ahí ya no llega por no. O sea, que mi comunidad, o mi ate, con Ana Rigetite, o llega por que usted la necesidad judicial. O sea, que un embotita, usted no me ni escribí la. Si son mis diputados nacionales, pues eso es más.
1: Interesante. También en la presencia del presidente del INE el domingo en el barrio de Empalado y en medio de la euforia de la participación de Carlos A por el campeonato de la Liga Caguazú de Fútbol, estuvieron reuniéndose con la comisión que tiene la oficialización, que va a trabajar conjuntamente con la gente del INE, dando también explicaciones. La gente que pueda ir entendiendo también ese tema puede entrar en la página del INE, porque ahí se hizo en vivo también, para tener un panorama más claro. En uno de los puntos que se ha enfocado el domingo anterior en la casa de la presidenta Ana Meaurio, se tocó el tema cuando se realice el censo, en este caso, de que el que vive, habita en el lugar, es la que tiene la potestad más o menos, y estamos hablando del tema de inquilinato. En ese caso, ¿cómo podemos explicar a la gente?
0: Bien, nosotros tenemos una ley, la cual el instituto se rige para poder calificarle a una persona como potencial beneficiario, ¿verdad?, de la reforma agraria. Bueno, uno de los requisitos principales está establecido en el artículo 16, ¿verdad? El artículo 16 dice, ¿verdad?, que uno de los requisitos es tener ciudadanía paraguaya sin inscripción de sexo, mayoría de edad acreditada con la cédula de identidad, no poseer antecedente policial y en este caso dice dedicarse directa y habitualmente a la agricultura. En este caso nosotros tenemos dos tipos de lotes que vamos a estar adjudicando, ¿verdad?, que la parte agrícola, la parte rural y lo que es el casco urbano. Ahora, el casco urbano se estaría obviando de ese inciso porque el mundo ve, porque sabemos que los lotes están destinados para vivienda, ¿verdad? Entonces, y no haber sido ya beneficiado por el INDE con un título de propiedad. Sí, uno ya cuenta ya con un título ya expedido por el INDE a su favor, esta persona ya no es posible ser beneficiado, ¿verdad? Bueno, entonces lo que nosotros calificamos es la ocupación efectiva, o sea, la persona que quiera adjudicarse ese lote, indefectiblemente tiene que estar en el lote, tiene que ocupar, ¿verdad? Digamos, tiene que manifestar en ese momento los propietarios o los ocupantes a los censistas de en qué calidad están, que son solamente inquilinos, que otro es el dueño, que tiene que manifestar eso para que se pueda anotar esa observación. Luego posteriormente se estaría actualizando o regularizando esa observación con una actualización, ¿verdad? Pero hay que estar atento, las personas que quieran regularizar su ocupación tiene que estar atento con este trabajo para que ellos puedan estar presentes al momento en que lleguen los funcionarios en su casa.
1: Bueno, es decir que si yo tengo una casa en el barrio para la vida, estoy alquilando y lo estoy en estas circunstancias, ¿qué pasa en este caso?
0: Bueno, si no está presente, no se realiza el trabajo de centro, tiene que estar presente, ¿verdad? Y para eso nosotros estamos, bueno, este poquito y yo, una comisión de fomento y desarrollo que me van a acompañar el trabajo, porque la comunidad, ¿verdad?, va a estar representada por esa comisión, y la comisión es lo que también va a tener, digamos, voz y voto en los trabajos, porque ellos son los que conocen la realidad de cada comunidad. Entonces nosotros vamos a estar apoyándonos en la comisión para que ellos puedan ser testigos oficiales, testigos fieles de quién es realmente el verdadero ocupante de ese lote, quién es el verdadero, digamos, propietario de esas inversiones que tienen en esa casa. Entonces, nosotros vamos a estar siempre respaldándonos a la comisión de lo que ellos digan, ¿verdad? Porque nosotros no sabemos, ¿verdad?, en qué calidad está una persona ahí, si es inquilino, si es pariente, entonces si ellos manifiestan, no podemos, nosotros presumimos algunas de lo que están ocupando, ¿verdad? Si nos dice que ellos son los ocupantes, nosotros no podemos saber si es o no es, ¿verdad? Entonces eso, en esas situaciones, en esa casuística es lo que nosotros vamos a estar necesitando el acompañamiento de la comisión para que ellos puedan testificar y dar fe de que ellos son los verdaderos ocupantes, ¿verdad? O son inquilinos. Entonces eso es un trabajo, digamos, que vamos a estar realizando con la comisión. O sea, esto va a estar encargado la parte de la gerencia del ciudadano Ivana Isla López, lo que va a estar encabezando ese trabajo de levantamiento ocupacional. Yo me adelanto un poco para manifestar lo que podría suceder.
1: En ese caso va a haber la comisión es la que tiene la conexión con ustedes en este caso, y también en uno de los puntos que ha manifestado el presidente del INDE en cuanto a que ya no se puede hacer gestión a nivel personal, individual, porque reiteramos, desde 1998 pasó a ser colonia y tiene que ser todo juntos en este caso, y que también no tienen la posibilidad a través de un gestor, porque siempre se presenta gestor, yo voy a hacer esta, yo te puedo conseguir todo eso, eso es totalmente nulo.
0: Bueno, ahora con este anuncio oficial de la institución, nosotros estaríamos ya realizando lo que es, digamos, la solución integral para toda la colonia de Caguazú. Todas las comunidades citadas van a ser regularizadas más, digamos. Entonces, en ese sentido, todos los trámites individuales, los documentos que ya obtuvieron, se va a respetar eso, pero la titulación hoy va a ser de forma más activa para esa comunidad. Bueno, hay algunos casos que ya tienen trámites individuales, porque cuando es de origen fiscal la colonia, uno puede regularizar a través de una mensura judicial individual. Entonces, eso se va a respetar, esos trámites, pero lo que nosotros vamos a hacer ahora es colonial, o sea, que todo el polígono, o sea, todos los lotes que están dentro de esta comunidad. Nosotros vamos a estar dando una solución integral, una solución masiva, ¿verdad? Porque algunos sí realizaron procesos individuales de mensura judicial individual. ¿Por qué? Porque así también la institución estableció, ¿verdad?, de que es de origen fiscal, entonces se tiene que hacer la mensura judicial. Entonces hay algunos casos puntuales, los cuales se va a respetar, ¿verdad? Pero la titulación hoy de forma general nosotros vamos a implementar a través de dos frentes, ¿verdad? La parte judicial y la parte del barrio previo masivo, que va a estar encabezada por la ciudadana Isla López.
1: Bueno, Isla ya está por acá o todavía no.
0: Y no, ahora mismo no sé, pero estuvo el día de ayer, creo que estuvo ya brindando ya algunas informaciones a otro medio de prensa, y seguramente vamos a estar coordinando vía oficial de lanzamiento de lo que es el barrido ferial y lo que es la mensura judicial por mi parte, ¿verdad? Entonces eso vamos a estar comunicando a través de ustedes, ¿verdad?, para que se pueda socializar y aparentar esta gestión de trabajo.
1: Bueno, director, hay muchas preguntas, muchas consultas, pero no nos da tiempo tener y realizar algunas actividades. Otro punto que podemos ir aclarando a la ciudadanía, también el presidente había manifestado que el costo no es como se estaba diciendo, que la municipalidad está también abierta de acompañar los trabajos. Eso estaría facilitando mucho más entonces para que se pueda hacer un trabajo en forma conjunto cuando se requiera de la presencia de la institución municipal.
0: Realmente sí, hay que poner la camiseta de la albirroja para esta situación de Miguel, porque este es una, digamos, un beneficio para toda una comunidad que estuvo postergada en materia de titulación, interés que tiene por este departamento de regularizarle a esta colonia Aguazú que estuvo postergada en materia de titulación, ¿no? Entonces tenemos que realizar digamos, convenio, ¿verdad?, con la municipalidad. El intendente se manifestó la intención de ayudar este proyecto en la audiencia pública que se llevó a cabo en la Plaza San Lorenzo. Entonces nosotros estamos abiertos también para dialogar y establecer coordinar algunos trabajos. Entonces nosotros vamos a estar abocados a lo que es no solamente este caso, el casco urbano, sino que toda la colonia Caguazú. Un gran trabajo y

0: se concluye esta cifra, actualmente estaríamos hablando de un libro muy importante para el departamento. Y hablamos de 20, 30 mil títulos que se van a incorporar oficialmente. Y eso también le va a beneficiar a la municipalidad porque van a tener, digamos, en materia de recaudación, un impuesto inmobiliario va a aumentar de forma significativa el ingreso. Entonces, es un beneficio para todos, tanto para ciudadanos y tanto para instituciones públicas, ¿verdad? Porque la regularización es, digamos, uno de los pilares fundamentales para el progreso.
1: Excelente, Miguel.
0: Bueno, por último, presidente, algo más que quiere comentar a la ciudadanía. Y vamos a estar ampliando y socializando estos trabajos, que no se preocupen por el tema del pago. Nosotros no exigimos adelantado ningún pago todavía, ¿verdad? El pago van a estar realizándose una vez que salga la adjudicación, ahí se va a establecer el monto exacto que van a estar pagando, ¿verdad? Agregado lo que es el costo de la mensura y el precio por lote que ya fue habilitado ya en el año 1968, el precio por hectárea y el precio por metro cuadrado en la zona urbana, que es 1.500 guaraníes, los lotes urbanos son 380 mil guaraníes por hectárea. Ese monto va a sufrir pequeñas modificaciones agregadas porque es el costo de este trabajo de mensura judicial que se va a hacer. Gracias por tu tiempo, gracias por el espacio, Miguel, y vamos a estar ampliando esta información.
2: Correcto, ahí está. Entonces, no sé si vos tenés alguna consulta, líder, o cómo es el tema.
1: No, más que saludarle, Miguel, ya tenemos por acá también la presencia del doctor Carlos Godoy, entonces, para ir agilizando un poquito.
2: Ah, bueno. A los órdenes, sí, muy bien. Le damos nosotros de contacto agradeciendo a René Alvarenga, ¿no? Que estuvo haciendo su lanzamiento de izquierda de campaña en la subvencional del barrio San Roque. René Alvarenga, por el Partido Colorado, al director regional de Interregional Caaguazú, de Gacuría, que invita a toda la ciudadanía siempre a estar atento a cualquier información que va surgiendo del INDE. A Mario Ferreira, saludos a la comunidad, audición 2, lista 2. Por el Partido Colorado, a Mecánico Dental del Señor Escurra, del barrio San Lorenzo, al Ignacio Caguazú, que ayer partió rumbo a San Juan, y menos vamos a protegeo, el amigo y el hijo Carlos de Comisión, Comedor Santa Marta para comer bien y barato con el amigo Neri Río y todo el equipo, la Juana sobre Mariscal Estigarribia, Comedor Santa Marta, doctor Johnny Martínez, traumatólogo que tiene clínica ciudad del este los días jueves y sábado. Unidades Santana en los momentos más difíciles, una mano amiga, con Carlos Grito y familia, con ahí es un metido y partido de comida. La Guaireña, al abogado Julio Antonio, Barrio Centenario, al abogado Florencio Vega, a sobre Martito López, al pasado del cementerio local, al licenciado Carlos Carlos España, que invita al gran evento de las internas del Partido Liberal el próximo domingo. Licenciado Carlos Cardoso, te apoya la figura de Víctor Río, al estudio jurídico, al abogado Víctor Centurión Ramos, siempre presentando la diapositiva. 8 de diciembre, Olimpia, el sábado, 13 y 15 horas, en Sánchez Cruz, 8 de diciembre, único partido programado para este fin de semana. Y el próximo fin de semana juegan Caaguazú con la Norte local ante Carlos Antonio López. Esta noticia positiva presentó por el estudio jurídico del abogado Víctor Centurión Ramos, al estudio jurídico del abogado Delito de Peña del barrio Bernardino Caballero, el estudio jurídico del abogado Víctor Mendoza, calle Walter Intran. Agradecemos también al compañero Víctor Santa Cruz, que está con su proyecto de la Concejalía por la ciudad de repartición, el más votado en las elecciones anteriores. El respaldo también de Sergio Villalba. Sergio Villalba, de esta manera apoyando a la figura del concejal actual que va por Ritucú, Emilio Zárate Méndez. A Rica Ríos, que le vale toda la ciudadanía, invita al gran evento político el próximo domingo. A Gilberto Almada Tigarría, presidente de la Junta Municipal, y también va por el Ritucú. A Ramón Oliveira, que apoya la figura de Richard López. Gilberto Almada Tigarría, saludando a todo el pueblo caguateño. No está más sentida condolencia para el amigo Leonardo López, que perdió ayer a su padre, falleció en casa de duelo en el barrio San Lorenzo, calle San Lorenzo precisamente. También agradecemos, o sea que no estaba sentida con el hecho para el compañero Edgar Duarte Escagones, que falleció lastimosamente el día de ayer, el amigo Edgar Duarte Escagones. Hasta otro momento de mi parte, compañeros.
1: Gracias, Miguel, por este contacto. Ahí está el móvil de Miguel Gavilán con las noticias destacadas de la mañana. Pasaron 31 minutos de las 8 de la mañana en todo el territorio nacional.

0: Yo, Florencio, y a ustedes, porque me comprometí a estar acá y no pude llegar porque estaba en otra radio, pero ahora estoy y justo no está un poco presente Florencio, pero Yandeo, ya poco antes
1: Sí, claro que
0: el
1: sí.
0: aguante y por
1: No.
0: sobre todas las cosas, decirle un poco a la gente de repatriación hoy en este momento, a días, a pocos días nomás ya del gran día,
1: Estamos a días.
0: estamos a días nomás ya. De lo que va a ser otra vez otro día histórico para repatriación. Yo digo histórico porque ya hicimos historia, ya decidimos en repatriación, así como recién estaba comentando aquí en las redes. Por primera vez estoy interactuando un poco con la gente en vivo y no es fácil, nunca va a ser fácil, pero sí estamos procurando, así como también en repatriación nunca fue fácil. Conllevar con la necesidad, porque siempre dije que hay miles de necesidad y hay cientos nomás de soluciones y respuestas, pero lo más importante es que tratemos de solucionar lo más delicado, lo más urgente, lo más prioritario, empezar por ahí y después ir buscándole lado para tratar de completar lo otro. Yo creo que hicimos en estos 4 años mucho en repatriación, pero falta mucho más. Eso entiendo también, líder. Entiendo también que falta más trabajo, más gestiones, más compromiso. Y bueno, eso es lo que venimos a hacer otra vez hoy. Yo como candidato a intendente por la ciudad de repatriación, por la lista 2M, M de mamá, M de la municipalidad, M de
1: Sí.
0: mayoría, es siempre mi espíritu de trabajo, mi espíritu de la esperanza y la fe que yo le tengo también a la gente, porque creo que estos 4 años y algo nos valió para aprender, primero también para aprender, líder, audiencia, porque nadie nunca nos enseñó a ser intendente.
1: Claro.
0: No existe ni una sola universidad ni curso de capacitación intensivo para ser intendente. Los 263 intendentes que estamos no pasamos por un curso de capacitación. Entonces nos enseña la vida, nos enseña la institución, nos enseña el apuro del momento en donde tenemos que buscar soluciones y donde tenemos que decidir, líder. Eso por sobre todas las cosas. Tenemos que tomar decisiones en la municipalidad y bueno, ojalá Dios quiera, ojalá la gente. Que todas las decisiones que habíamos tomado hayan servido para tratar de mejorar en búsqueda de la mejor calidad de la de vida de las familias de repatriación, porque eso era lo que siempre prometimos. Prometimos trabajar por la salud, cuidar de la salud del pueblo de repatriación, que estamos haciendo con mucho fervor, con mucho orgullo, comentamos todo lo que estamos comentando con referencia a salud. Acompañamos el deporte, líder, desde el principio hasta hoy. Acompañamos el deporte como nunca. Apoyamos a la iglesia, a las parroquias, a las capillas, a todas las comisiones de diferentes congregaciones que existen en repatriación. A la Congregación Cristiana Pueblo de Dios y a otras congregaciones que existe también. También apoyamos, colaboramos, ayudamos en todo momento y por supuesto en las obras viales que hoy día se están viendo en repatriación. Entonces, muy contento, con mucha fe, con mucha esperanza, pero sigo diciendo de que falta mucho todavía en
1: Hay que
0: repatriación,
1: seguir
0: líder.
1: creciendo, como dice tu eslogan, Carlos. Y bueno, retomando lo que ha sido el principio, ¿verdad? Realmente nos honra tu presencia. Sé que sos una persona con muchas ocupaciones, mucha gente también hoy por hoy exige tu presencia, pero de igual forma, agradecemos hoy que estés presente aquí por los estudios.

0: Estudios, Carlos. Para la gente que quizás no te conozca, esté dudando, y entonces para que pueda comentar un poquito en este espacio, ¿quién es Carlos Godoy y por qué quiere estar de vuelta?
1: Y Carlos Godoy, para la gente de repatriación, yo creo que fui un outsider de la política. Tengo a una gente más de Batello lado ahí, Curi. Pese a que estuve trabajando también muchos años, tuve 10 años como concejal municipal, estuve 3 años como concejal departamental, con mucho sacrificio. Y por supuesto después ya como intendente, o sea, más o menos en una 20 años de carrera política desde
0: Trayectoria.
1: abajo. Porque hoy día va cambiando, yo creo que va cambiando la mentalidad de la gente. A la gente no le gusta que se gasten esas cosas de la política. Y nosotros queríamos que en reparación eso cambie. Hicimos un grupo de mentalidad diferente totalmente. A la mental, me fui invitándole a la gente a soñar juntos, porque había un gobierno que teníamos que cambiar juntos el sistema de trabajo de repatriación, donde deberíamos de crecer juntos, donde deberíamos de progresar juntos, donde yo veía hasta hoy día que la mayor de migrantes a otros países, a otras ciudades,
0: Es una realidad.
1: por falta de oportunidad. Hay una guerra, yo no digo, no dice Carlos Godoy, dicen las encuestas, dicen los números vacíos, históricos y tristes, los números tristes, las estadísticas tristes, dicen que la repatriación nos ha cagado azul y la mayor cantidad de jóvenes o migrar otro tetambe por falta de oportunidad. La gente a pensar diferente, a decidir diferente, a independizarnos. Yo quería que nos independicemos. Que no dependamos más de ña fulana, ni don fulano, ni tener que estar para funcionar. El hospital tiene que funcionar, se le tiene que atender nomás a cualquiera de Caguazú. Siempre que tenemos que ser independientes, tenemos que trabajar independiente. Recibir medicamentos, uno tenía que irse en la casa ajena para recibir instrucciones o para tener turno en el hospital, uno tenía que irse en la casa ajena. Ahí recibía las instrucciones y se iba al hospital después. Cambió eso. Hoy el INDER trabaja fuera de la municipalidad. Los medicamentos se dan fuera de la municipalidad. Ya no se dan en las casas. Las recetas ya no se dan en las casas particulares. Ya no se le ayuda solamente a Colorado, o a compadres, o a comadres, o a padrinos políticos. No. La gente tiene que irse a las instituciones y tiene que recibir ayuda. ¿Por qué? Porque tiene que funcionar las instituciones. El director del hospital tiene que hacer trabajar la estructura para trabajar. Tiene que funcionar las farmacias sociales. La farmacia del hospital tiene que darle bien a los pobres, a los pobres pacientes que hizo huevo, hina, líder o majé,
0: Sí.
1: o hizo hueja así o ñemoseo, eso es lo peor y es triste cuando la gente se queja. Por eso, líder, gente humilde, con una atención pública tipo privado, líder, en las mejores condiciones, tener un seguro médico, un seguro de IP, atención médica de IPS que tenemos o que puede tener la gente junto, todos juntos podemos seguir creciendo en repatriación. Esa es la gran idea que implantamos en repatriación, líder.
0: Realizando y que en este caso hay que seguir creciendo contigo.
1: Bueno, yo dije siempre que empezamos lo de repatriación de Caguazú hasta repatriación y cambiamos el portal. O recibía, Gina, para el espejo de repatriación, la cara de repatriación cambiamos totalmente. Llegamos a repatriación, camino hacia nuestra pista de aviación, al faenamiento de los animales.

0: de consumo del casco urbano sea de la mejor calidad y conforme a todas las exigencias sanitarias que requiere el lado municipal, convertimos en uno de los cuatro mejores polideportivos del departamento, incluyendo y sabiendo de que hay 22 distritos, sí. yo creo y estoy seguro que son una de las mejores canchas también del departamento. Tenemos nuestro polideportivo, nos falta un parque para las criaturas, que es nuestro futuro proyecto y nuestra deuda con los niños, Tenemos este asfaltado nuevo, 1500 metros, que van uniendo Escuela Raza Guaraní, 250 metros, salvaguardando la integridad y, por supuesto, de la Escuela Raza Guaraní. También en Cañada ampliamos 100 metros más enfrente del costado del Banco de Fomento, también un lugar donde tanta falta hace, se va a empedrar. Viviendas de la Municipalidad de Repartición, el complejo habitacional de Repartición, que en donde 5 hectáreas municipales convertimos en 70 sitios y se distribuyeron a 70 familias, 60 de las cuales recibieron para sus casas totalmente gratuitos. Si hubo un 5% de pago, bueno, ese 5%, las viviendas para las 70 familias en Repartición por primera vez. Primera vez se distribuyeron esa cantidad de casas en lechera. 12 cuencas lecheras ya instalamos nosotros en la zona de 3 de noviembre, que son apoyo a los pequeños, sí, a trabajo y a producción futura, porque sabemos bien que la leche, como beneficio de la ayuda a los emprendedores de la producción de leche, saben que estamos trabajando muy de cerca con ellos, líder. Pero sí, por sobre todo, si me da un minuto.
1: Adelante.
0: No es lo más lindo lo que yo creo siempre y digo, y estuve comentando en las reuniones, que no es las construcciones lo más lindo, líder. No es, inclusive no es hasta nuestro nuevo pabellón del hospital lo más lindo que tenemos en estos 4 años que construimos juntos. No es el tinglado, no es el portal, no es nuestro nuevo matadero, no es los empedrados, no es el asfalto, no es las viviendas, sino que lo que empezamos a creer todos entre los repartianos allá, que se puede quedar un repartiano a trabajar en Repartición, que puede volver a emprender, que puede volver a creer que se puede quedar esa familia en Repartiación. Pero ahora es importante, vea, sí, la ore, los hendúas, los ñandúas, los echá, no es los nuevos surtidores, se implementaron nuevos surtidores, nuevas panaderías, nuevas heladerías, nuevas confiterías, nuevos emprendedores, nuevos almacenes, vendedores de caramelo, vendedores de pojañaná. Oye, boleama, ojo, la Parker. Anteriormente no había ni uno. Teníamos una sola panadería, hoy hay 3, 4. Teníamos una confitería, hay 2, 3. Había una heladería. Y solamente lo que hoy es un crecimiento en todo. Entonces, lo que empezamos a creer juntos, yo creo que eso es lo que más, esa es la obra más grande que hicimos en estos 4 años.
1: Excelente, don Carlos. Ya estamos cerquita ya de la parte final, pero quiero cerrar brevemente contigo, con tu mensaje final a la gente de Repartición, cómo también elegir tu figura este 7 de junio. Estamos a poco.
0: A Florencio. Y bueno, decirle a la gente que la lista 2M, okay, es la lista de Carlos Godoy. La lista 2M es la lista de todos los concejales o de los candidatos a concejales de Carlos Godoy, con quienes también creo que vamos a hacer un gran gobierno, un gobierno que va a seguir trabajando para seguir juntos creciendo en Repartición, y por sobre todas las cosas, como recién dije, creer esa semilla, tener esperanza en su pueblo, esa semilla de querer quedarse a progresar en su pueblo, trabajar juntos, crecer y desarrollarnos juntos, que cuidemos entre todos. Y la mejor forma de cuidar eso es seguir apostando por el cambio. La lista 2M, Carlos Godoy, intendente, y todos los concejales de la lista 2M, líder.
1: Muchísimas gracias, don Carlos, por tu visita en los estudios, y ya está en la consideración de la gente de Repartición el doctor Carlos Godoy, nuevamente para la intendencia de esta pujante ciudad de nuestro departamento de Caaguazú. Con esto vamos cerrando ya nuestra edición de hoy, miércoles 3 de junio.

0: planes para poder ajustar las cosas, para poder poner todo bien las cosas primero en casa y después recién salir a trabajar también.
1: Realmente es así, Pablo. Yo siempre dije que siempre dije que no hubo, no hay, no va a existir una universidad ni un curso de capacitación para todos los intendentes. Estamos 263 intendentes, nunca practicamos ni nos fuimos a ninguna charla para que nos enseñe a ser intendente. La vida, la problemática, la institución nos enseñó y los problemas que tenemos que solucionar y que tenemos que tomar decisiones desde la institución municipal. Yo siempre le pedí a Dios, a la Virgen, que nos dé la bendición y que nos oriente a tomar las mejores decisiones, porque de eso depende, Pablo, gente, de tomar decisiones en una administración. Y bueno, la gente votó por el cambio en repartición. Yo creo que en estos 4 años, por eso menciono siempre 4 años, porque no puedo decir 5, todavía lo no cumplimos. Y otra cosa, que no hicimos absolutamente nada durante un año, entonces nos costó instalarnos, nos costó adecuarnos, nos costó pagar las deudas que quedaron pendientes de pago, como tiene que ser. Y bueno, hoy estamos haciendo el gran esfuerzo de seguir, de invitar otra vez a la gente y decirle a la gente, bueno, esto hicimos en 4 años, esto es lo que no se hizo en 32, y que la gente decida qué piensa. Si la gente piensa que hicimos algo y que podemos todavía seguir haciendo, entonces que elija la gente, Pablo.
0: Que elija la gente, ¿verdad? Las promesas, por lo menos políticas, ¿cumpliste en cuánto por ciento aproximadamente, Nena?
1: Yo creo que cumplí el 80%. Yo no cumplí lo que es el tema del mercado, que había sido algo, ahí nomás yo también me di cuenta que es algo muy complejo, instalar nuestro nuevo mercado. No pudimos cumplir, no pudimos todavía traerle a una gran mayoría de los jóvenes que se fueron, migraron, porque nos falta crear fuente de trabajo, crear esperanza, crear mano de obra en repartición, porque para eso tenemos que traer industria, tenemos que instalar un área comercial, y para eso tenemos que instalar otra vez y volvemos otra vez a lo que es el mercado de un día a otro. Eso se hace dentro de un proceso, pero sí necesitamos seguir el proceso. Eso es lo que yo, que hoy estamos uniendo, el asfaltado que está uniendo los pedazos, los empedrados que estamos haciendo dentro del caos para dejar su monedita comprando el remedio.

0: Yuyo comprando a la familia Pessoa de Colonia Triunfo, gran amigo, gran familia.
1: Bate con la Colonia Triunfo.
0: Los recuerdos de la Colonia Triunfo, trabajé con muchas comisiones en la salida de la Colonia de Repatriación, no tenían ellos lugar de salida. La calle 17 kilómetros, evitando hacer la rotonda entre Chacoré, Pueblo de Dios, Repatriación, ellos directamente vienen nomás ya por Tercera Cangará. Y salir a Iturbe para salir en un compromiso que habíamos hecho con la Colonia del Triunfo, le habilitamos ese camino que conjuntamente fue trabajo con los menonitas. Y bueno, hoy día ellos están teniendo ese acceso, entrada y salida, que es algo único después de muchísimos años con la Colonia del Triunfo. Así como también llevamos otros proyectos para la comunidad, hoy nos comprometimos a hacer proyectos nuevos. De ayudarles en el parque, ayudarles en la institución. Hay tres instituciones, otro colegio. Y, o sea, es Pablo.
1: Planificación con el Ministerio de Educación, ¿verdad?
0: Asimismo, ellos tienen que documentarse primero todas las carpetas de las 90 instituciones, en este caso de repatriación, y tienen que hacer esta institución que necesita en qué nivel o en qué ubicación de prioridad está para la supervisión. Y ahí empezamos a dialogar, a negociar, a ver qué podemos hacer realidad en el campo, en la cancha, obrero de Chávez, a veces otras prioridades. Y ahí es donde a veces tenemos esa descompaginidad de intereses. O niños que están enseñando bajo árboles es donde tenemos que entrar. Y a veces es en repatriación el gran problema. Me tiraste lo de la lengua, de las apaches, dice, en tono amenazante, diplomático, pero amenazante. Y que tú también de trabajo, que tú también de las elecciones, un supervisor que le esté llamando a una directora, a una profesora nueva que quiere trabajar. Eso puede utilizar la fuerza de su posición en ese momento. Estoy hablando de supervisores, candidatos a concejales.
1: Pongámosle nombre, ¿verdad?
0: Sí, no hay problema. ¿Qué problema?
1: ¿Sabes por qué te pregunto? No, no con fines de crear problemas, pero importante con la ñagendú, la Nescampana de Internet, porque siempre vos te mantuviste al margen, ¿verdad? Y
0: Sí.
1: cuando a mí no es para la niña, porque de repente él puede decir, no, Carlos Bodoingo, iba y te dijo, pero vos tendrás tus razones también, ñagendú.
0: Lo primero que sucedió fue justamente la falta de acatar un direccionamiento que se venía dentro de un movimiento mismo, dentro de nuestro movimiento mismo. En aquel momento dado, se iba a fraccionar entre Mario Varela y Beto. O él llegó a ser nuestro número uno porque nosotros le apoyamos también a él para que él sea número uno. Le apoyamos en toda la estructura del movimiento, el equipo, los líderes, los referentes, todo para que él sea uno. Y en su momento teníamos que decidir, en equipo teníamos que decidir quién iba a ser el presidente de la Junta. Y se venía la división. Y estaba de por medio, él con la afinidad que tenía.

0: Hubo un
1: Pepinillo ya.
0: quiebre, un quiebre dentro de nuestro equipo de la junta y él se iba a otro movimiento. Y justamente al movimiento de la teníamos que respetar nomás las decisiones del equipo. Si hubo algo personal, metención final que se toma, tenga él un problema personal conmigo, ¿no? Y despotricando contra la familia grande que él justamente decía que teníamos que echar, que teníamos que debancar, que tenía que llevaba. Y ya ahí falta de lealtad a su mismo equipo, falta de lealtad a sus condiciones éticas, políticas, a todo. Eso ya es cambiar, presionado. Que no tengan miedo. Ya no tuvimos luego miedo ayer. ¿Por qué vamos a tener mañana? Y sacaron gente con perfil para meter gente sin perfil. Ahí ya lo están trabajando mal. Y yo dije que en CAC solamente hay 50. En CAC nomás. Hay 50 jóvenes que vienen del casco urbano de repatriación a cabo. Entonces algo pues anda mal. Algo está mal en la educación en repatriación.
1: Prefieren venir de allá para...
0: A estudiar acá. Y eso es, pues, hay que tener en cuenta. Preocupados a los padres. No sé qué tan de calidad va a ser. La asociación están viniendo a estudiar en el colegio aquí en Caguazú, es por algo, del casco urbano vienen acá. Algo está
1: Es la
0: pasando.
1: misma cosa cuando hay una serie de alumnos.
0: O al revés.
1: Algo está andando mal el otro lado que la gente migra ahí, era más o menos eso.
0: Esa es la realidad. Entonces, y allá redondeando, la otro lado, Pablo. La agua que sea, Gina, la. No hay potay o que ya la docente escuela la repartición. No hay potabema o que
1: ¿Le vas a respaldar vos?
0: yo le voy a respaldar y le vamos a respaldar y vamos a retribuirle a los profesores, directores, vamos a rectificar, venir masivamente de repartición a estudiar en Caaguazú. Porque a nadie a través de su cargo o que intente presionar o que ofrezca algo que no va a poder dar. Yo pongo utilizando su cargo en ese
1: Vos sáquelo,
0: veamos
1: docente escuela.
0: saque ya hasta están en 10 políticas es igual hasta en 10 políticas es igual a los docentes y claro que queremos trabajar. ¿Quién no quiere trabajar? ¿Quién no quiere tener esa esperanza? Pero utilizar esa poca esperanza, esa esperanza a mí, ahora 7 va a terminar, el 7 de junio va a terminar, el 8 vamos a irnos ya nosotros a pedir que se dignifique de cada persona. Uno trabaja, uno estudia de balde si es que no se va a respetar las capacidades de cada persona. ¿No digo? Entonces, ¿cómo? Hay de balde requerimiento, hay de balde categoría si uno se le va a poner o se va a imponer nomás otra vez directores, supervisores.
1: Varios licenciados y cosas así que trabajan dentro del hospital, ya hasta la reunión, Jave. Pero no que llegue, último de los mitad. Ayer.

0: que trabajan dentro del hospital, ya hasta la reunión, jabe. Pero no que llegue, último de los mitad. Ayer
1: gente hoy día no es tonta, no es vira, no es sonza. Se opera ego y discutí algunas opiniones de algunos cronistas que hombo viro sea la electorado de repartiación. Que la saques a la plata, o sí, o correcta. Ah, plata, mala vida, plata sucia, o correcta, no hay problema. Pero esto ya agarra lo mitad, usted, esto ya rato elegí llegar lo mitad a conciencia. Eso nomás es lo que yo pido a la gente. Que agarre si es que se le quiere dar, pero que elija a conciencia, que no venda su conciencia, su ilusión, su sueño, y el sueño de mucha gente de repatriación que empezaron a trabajar sobre el cambio. Ya hicimos el cambio. Vamos a continuar nomás este cambio que le dio algo, que hay resultados. Hay resultados a la vista, Pablo. Todas las obras que están, que se ven en repartición ahora, es efecto del cambio, porque la gente decidió eso.
0: ¿Qué decía el? No, yo no sé si en guaraní le decimos en español su nombre, Neri. Ratoncito. O Anguyaí. El ratoncito pues tiene un significado en español, por lo menos de un, no sé, un animal rastrero que pero pe Anguya y veo ya como pe guaraní pe guaraní tiene nieve allá. O pe allá y catuma ya me quiso de tu pa ope.
2: Próximo. Concejal municipal de la ciudad de repartición
0: de Honor Colorado. Vamos desde el inicio.
2: Al próximo concejal municipal de la ciudad de repartición no ha votado Enrique Engo González. ¡Hey, hey! ¡Hey! ¡Hey, hey! ¡Hey, hey! ¡Hey, hey! ¡Hey, hey! ¡Hey, hey! ¡Hey, hey! ¡Hey, hey! ¡Hey, hey! ¡Hey,
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1: ¡Hey, hey! ¡Hey, hey! ¡Hey, hey! ¡Hey, hey! ¡Hey, hey! ¡Hey, hey! ¡Hey, va a hacer lo que quiere, en donde quiere y como quiere. Entonces no va a haber más ni un solo respeto a las instituciones, a los compañeros de trabajo.
0: ¿Y si es fuera del horario laboral?
1: Igual, porque está prohibido que haga.
0: Fuera del horario laboral, Necatuy, bueno. Vos sos funcionario público las 24/7, como se dice, los 365 días al año.
1: Y que tú también allá a Yepillave. Vean, te digo, oiga, tú te coges ya po, pero es yepillave. Es la misma cosa también, este funcionario. Algo, oye, pillado, ve, oye, pillado, tal vez, ni someter más a la institución donde él está, ¿verdad? Y bueno, ojalá que así sea, ¿verdad? Recuerda hasta dónde va ese tema, pero realmente creo que está actuando de mala forma el compañero.
0: Y hasta pero hasta inclusive hay amenazas a miembros de tu equipo, ¿verdad? Por tocar el tema.
1: Yo creo que se llegó hasta eso. No, muchas veces no le quiero dar seguimiento a ese tipo de temas, Pablo, porque justamente nosotros no nos dedicamos a eso. Nosotros nos dedicamos a trabajar, a hablar, a conversar con la gente.
0: Pero escuchan lo que dice.
3: De Mbapo, se dice la periodista Iguayare, igual. Ah, pesero, la periodista o pesero, periodista deportivo, periodista taja. Me hace catorce, ah, y catorce, o sea, a ver esa picosa, pero periodista Iguayare, igual. Última vez que esa peada, ni inútil, igual, en duda.
0: Maico, pea.
1: Pedacena de Andrillo, dice, primera vez que
0: pero, te pero, escuchando. Pero, ¿quién es este,
3: En Mbapo, sí, la periodista Iguayare, igual.
0: Ah, pero... Viví en Ciudad del Este, Heine. Añade, pues ya comete mi panorama de Ciudad del Este lindo y todas esas cosas. Oye, botí la compuerta del Laiteipú. Hablas de todos los comunicadores. Yo no sé quién es este personaje. Pero la hoy me hola pese la hoy por no compe tiene problema específico pe persona ni una pe persona ni más. Pero quién te cree vos para hablar de los comunicadores ni el periodista que se anda arrastrando para ahora estás hablando de tu hermano directamente para hablar de así de que anda cómo es. Y quiero que alguien me llame hasta inclusive si yo alguna vez le pedí publicidad así. Si es que pido publicidad también. hacen un gol de oye, urego.

0: o la publicidad, pues se acuerda dónde está Cota Yazú. Y no sirve así. Yo no le estoy defendiendo a en cuestiones políticas, pero tu hermano no se queda atrás también. Ahora de que vos estés hablando así, de que haces que la periodista cueva pea, pecero me mete. Periodista cueva pecero me mete. Mape para o sepa mapa pesea. Aunque le enviaste a otros, le estás incluyendo a todos en una misma bolsa. Talla su. No es nada, lo veas en la mamá y mira la de Yuru y 9:51 de la mañana. ¿Cómo está el ambiente caldeado, no, en repatriación por estas elecciones?
1: Yo creo que no. Yo digo que no, por lo menos yo digo que no. Nosotros nos
0: ¿Estás
1: concentramos.
0: tranquilo?
1: Yo estoy tranquilo. Muy tranquilo.
0: ¿Cerrar los números en cuanto a los
1: Yo
0: electores?
1: tengo mucha fe. Yo tengo mucha fe,
0: Pero con
1: mucha.
0: la fe no se alcanza,
1: Yo
0: Carlos.
1: sé, no tengo, pero allá
0: ¿Te
1: es como
0: demuestra
1: andan.
0: el acompañamiento a la gente? ¿Tenés el acompañamiento?
1: Yo creo que demostramos en los números, demostramos en los trabajos, demostramos en las reuniones.
0: ¿Y en las reuniones qué tal, Carlos?
1: En las reuniones se puede demostrar, no usamos nosotros la inteligencia artificial para aumentar la cantidad de gente. No hacemos uso de la computadora para poder tratar de impresionar o de tratar de mentir a la gente. No usamos caravanas de candidatos que tienen que llevar a cada uno de la gente
0: Eri, vamos a
1: en
0: mostrar
1: cada
0: tu imagen.
1: lugar.
0: Sí.
1: Pero
0: Este
1: eso.
0: es, lista 2. Este es segunda línea, Tacurupita.
1: Esta es una de las últimas reuniones que tuvimos en Tacurupita. Para más, son reuniones de que se hacen el mismo día. No estamos más pudiendo trabajar en forma de 2, 3 días. A ver, diga tú y la ñaño invita pa. Diga tú y la ya yo visita pa. Entonces yo cambio con la gente. Así como empezamos. Trabajar con los productores como habíamos empezado. Apoyarle a los horticultores, a los tomateros, a los verduleros, a todos. Este lado. Y están los productores de soja y productores de leche hacia zona este. Zonas muy diferenciadas en repartir. Y hortaliceros medianos con mandioqueros, así producción mínima. Hoy Coco es la repartición. 70, en el 70% de la población que está en todas las comunidades. Porque un 30% nomás está en el casco urbano. Y 70 se tuvo que vérsela por sí sola siempre. Entonces, desde noviembre, la misma cosa. Entonces, tuvimos que saber manejarnos en estos años. Se hará, ahora se hará. En el Castillo y organizarnos, teníamos un mercado, un lugar centro, donde dentro del circuito de repatriación, que no venga más la gente acá en
0: En
1: Caguazú,
0: Caguazú,
1: a
0: dice, una consulta al intendente. El asfalto ya se dio por terminado. Falta poquito para unir el asfalto detrás de la terminal en la cuadra de la estación de servicio Full Park.
1: va a alcanzar. Esa porción que falta de 100, aproximadamente 100 metros,
0: Una
1: justamente
0: cuadra.
1: una cuadra, Hope Power de Wii, mi cuadra y PTIA. 16 metros, 18 metros tiene la calle que está enfrente del hospital.
0: Y además que ellos, Itaipú cuando hace, tiene que ser de cordón a cordón. De
1: Esa
0: Catuila de Mopa, un tejaje ya tipo canal de talento de 30
1: es la. Sí.
0: centímetros, costado a costado.
1: Ese fue nuestro problema. A nosotros nos ofrecieron y nuestro pedido oficial y lo que a nosotros nos dieron oficialmente fueron 1.500 metros lineales, pero teniendo en cuenta 7 a 8 metros nomás de asfalto. Y en este caso eran 16 metros en algún lugar, otros 18 metros, y entonces ahí nos faltó el asfalto. O sea, se fue todo en otro lugar. Pero tenemos el compromiso con Marcelo de que vamos a unir con la niña bonita repartición cuando huiti. La niña bonita o uta repartición, pero ahí a oñeja atar o cubrí un miedo a mi parte, así como también queremos llevar en otras comunidades. Queremos empezar en 3 de noviembre, porque la niña bonita solamente puede trabajar, puede hacer asfalto sobre empedrado. No puede hacer asfalto sobre el ripio. Entonces, eso es lo que queremos hacer nosotros con la gobernación. Y con la gobernación también completar ese 1.200 200 metros que

0: nos falta de pueblo de Dios a repartición.
1: Pueda llegar a esa parte, intendente. Hay mucho compromiso también que vas asumiendo ahora en tus a los trabajadores, oleros y también a los, ¿cómo le llaman? Tamberos, a los que producen
0: Sí,
1: leche, o sea, que
0: producen
1: los
0: leche.
1: que se trabajan por leche, ¿no?
0: Tamberos, sí, productores de leche. Son los tamberos. Hay un gran compromiso de seguir los trabajos que estamos iniciando con ellos. Ya creamos con ellos 12 cuencas, pequeñas cuencas lecheras. Y son cuencas importantes ya, Pablo, de cuencas de 2.000.

ya creamos con ellos 12 cuencas, pequeñas cuencas lecheras, y son, son cuencas importantes ya, Pablo, de cuencas de 2.000 litros. Y hoy, después de 10 años, después de 15 años que iniciaron la producción de leche y que le están vendiendo a las empresas, a las industrias de Campo 9, realmente es alentador la forma que están trabajando. Y nosotros la forma que le estamos apoyando a ellos, porque nos comprometemos que si ellos llenan un tanque de 1.000 litros en 2-3 días, le damos un tanque de 2.000 litros de capacidad ahora. 1.000 litros para que ellos puedan tener la capacidad. ¿Por qué digo esto? Porque la de 1.200 litros. Y ellos se adecuaban a ese tanquecito y ya no pueden más producir. O sea, él se quedaba estancado por culpa de que solamente 1.000 litros puede. Entonces él no puede tener más 2 animales, ni 3 animales, ni 4 animales. La capacidad de producción, esa posibilidad, ahora con un tanque de 2.000, ellos pueden tener más animales, tener más capacidad de trabajo, más capacidad de producción y por ende a

0: a los estudiantes de repatriación. Se hace una expo beca en repatriación. Empezamos con 8 o 10 instituciones o universidades, hoy son más de 20. Aumentamos la cantidad de becas, aumentamos la cantidad de estudiantes, aumentamos la cantidad de universidades que están
1: en el programa.
2: Allá le llaman, no me recuerdo un poco cómo le llaman, eso que recorre, nada, y cayó loco, ese tengo que ser centro, pero ocurrió a ver, y un poco y mi mil lomita. Buen día, Pablo, soy repatriación, dice. Con el doctor Carlos Godoy creció mucho, es la realidad, en más de 4 años está muy avanzado repatriación, hay que decir la verdad. No pertenezco a ningún movimiento político de repa, solo digo una verdad. En cada distrito, ¿verdad? Buen día, Pablo. ¿Cuándo se va a hacer el asfalto camino a paso?

0: Yobai, necesitamos ya falto.
1: A través de las gestiones que estuvimos en varias ocasiones conversando con la ministra de Obras Públicas. Pero no quiero
0: El día de mañana el asfalto, que una con Paso Yobai sea un
1: estratégico.
0: sea estratégico y puedan atraer en lo comercial a la gente del Guairá también. Es lo que planificabas vos.
1: Hacia Caaguazú para ir directo a Asunción.

0: o a Ciudad del Este, sí o sí. Entonces nosotros lo que tenemos que crear, lo que tenemos que crear es entre todo una especie de negocio trampa, trampa negocio ya, para que cuando ellos crucen por ahí, tengan que dejar algo también por repatriación, ellos tengan que cruzar por lo que va a ser nuestro mercado de repatriación al salir y al entrar, así como empezó el mercado 4 de Asunción, así como empezó el mercado de San Lorenzo, así como todos empiezan. El mercado de Asunción, el mercado 4 de Asunción, se entraba y salía por ahí los micros cuando empezó el mercado. Luego, cuando ya se saturó todo, tuvo que desviarse por General Aquino, Ayohoma, otro Tapere. La misma cosa San Lorenzo. Se cruzaba, se entraba y se salía por el mercado anteriormente. Y cuando se saturó todo, tuvieron que abrir los caminos para que haya una entrada y una salida. Es lo que nosotros queremos en reparación, que se sature el comercio alguna vez ahí, pero que entre y que salga desde una bicicleta hasta el trasganado más grande. Tiene que pasar por el mercado para que al pasar pueda tener agua caliente, tereré, pojano, usá, empanada y pero jazacuevo. Las 4 de la mañana, ahí tiene que haber movimiento. Desde las 3 de la mañana hasta las 6 de la tarde. Las 2, las 3, ya oye, pues, más pepe, oye, movimiento. Oye, preparar la mercadería, oye, okay, o ambosá, o preparar la mercadería. Tiene que haber movimiento, tiene que haber, para que haya vida, para que haya circulación económica. Eso es lo que queremos en reparación y eso vamos a lograr con la gente que cree, que siente y que ve lo que estamos haciendo en reparación, Pablo.
1: Buen día, Pablo. Saludos al intendente. Gracias al doctor Carlos Godoy. Repatriación está despertando después de 35 años de olvido, díselo este mensaje. Bueno.
2: Bueno, pierdan de audio. Ya es una televisión.
3: Ya se van a entender de mensaje. ¿En qué mano está la ambulancia? Eso precisa de clínico, de tipo. Y mañana, mira, se ve a hospital, están a hospital con noticiero. La pasada con que no me está diario, mandé a hospital con noticiero.
1: Noti.
2: ¿Qué lo pira? Bueno, pierdo la de audio. Ya están una enviada a televisión.
1: Ya enviaste a televisión. Pero algo normal el tema del audio así, oye, esa fía palo y estaba ya amenazada.
0: Pero espera, está tareguando y qué.
1: Ah, está tareguando. Buen día, señor Pablo. Un saludo fuerte al intendente, reelecto de repatriación, al mejor, dice. Desde calle Itacurubí.
0: Gracias al mensaje alentador de los amigos.
1: Bueno, saludo a la gente que nos están sintonizando en esta mañana. El mensaje tuyo para los repatrianos, a los electores, que seguramente van a ir deseoso de poder votar también a una mejor opción en repatriación, intendente.
0: La invitación a la gente de repatriación, que este 7 de junio sigamos creyendo en el cambio que iniciamos todos juntos. Sin estructura, sin poder, sin plata, sin malas intenciones, creyendo realmente que podemos tener una repatriación mejor para todas las familias repatrianas y para aquellas familias que ya no están en el distrito por la falta de esperanza, que podamos tener un granito de esperanza en que podamos traerles a esas familias olvidadas, desesperanzadas y que se fueron con el pensamiento de la posibilidad de crecer afuera. Hoy estamos creyendo entre todos de que podemos crecer adentro, de que podemos nacer y crecer adentro de repatriación y que esa mentalidad no cambie, que la gente que empezó con nosotros el cambio, que siga con nosotros y que se sumen la gente sin tener más miedo. A las pequeñas adulaciones e insinuaciones y le notificamos a nadie desde la municipalidad a los que quieren trabajar. Semilla que sembramos de la esperanza, del progreso, del trabajo, de la gestión en repatriación. Esa esperanza de que nadie ya le creía a los políticos en repatriación, Pablo, hoy día está cambiando. Hoy día, cuando se dice, bueno, esto vamos a hacer, la gente ya empieza a creer. Ayer nomás, hoy día, y de que poquito ya falta. Nadie creía. Y ahí están las obras. Ahí están dando servicio.

0: Una imponencia de belleza y algo novedoso al distrito de repatriación, porque las obras están, no son proyectos, no son sueños, no son ilusiones, son hechos, realidades que hoy están al servicio de la comunidad, y eso quiero seguir con la gente, esa semilla que empezamos a sembrar juntos, de la esperanza, del trabajo y del progreso, que hoy cuidemos, que está germinando. Hoy hay que cuidar, hay que darle trabajo, hay que regar, hay que sanitar para que siga creciendo esa planta de la oportunidad. Todos podemos cuidar, entre todos tenemos hoy, el 7 de junio, salir a cuidar ese gran trabajo que todos hicimos una vez, que en hacer el cambio, en hacer que tengamos y que renazca la esperanza de la oportunidad, y que hoy, porque ayer se decía se vende, se alquila, se vende y se alquila, terminó eso. Hoy la gente empieza a invertir, empieza a trabajar por su propia casa y empieza a trabajar.
1: Intendente, lista 2M, dice también este mensaje. Saludos al intendente Carlos Godoy, en sintonía Águila Negra presente, dice.
0: Trabajo el tema de la leche. Y dale, oye, la menor, oye, pope cambuí polvo, ahora acá otro testame. Sí. Hay que ser para la cambuí, sí. Y va a seguir faltando eso como materia prima.
1: Mucha fortaleza, también todo el esfuerzo y dedicación que usted ha hecho como intendente también.
0: Muchas gracias, Pablo, por este espacio. Cambio de actitud por sobre todas las cosas y sobre todo, seguir creciendo juntos en repatriación, Pablo.
1: Carlos Godoy, intendente y precandidato a la intendencia por el distrito de repatriación. Nosotros
2: continuamos. 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
3: Atención, colorados del distrito, doctor Juan Manuel Frutos. Atención, corre.

0: 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Llega el gran cierre de campaña de la lista 2M, la lista ganadora. Sí, este 4 de junio. Sí, este jueves 4 de junio. 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
1: Mírenla, mírenla, mírenla, no me digan que no es bonita,
0: debe seguir por la senda de... Es una invitación del próximo intendente de Pastoreo, Breiner Medina, y los candidatos a concejales. 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
4: 10:26 de la mañana, seguimos avanzando. Vamos a estar hablando de muchas cosas. Dice que en la elección es potaina. Es como el mismo tipo, tenían de Medi, Medinian de Pepe, ya el uso de cuello de potaja, ya Pedro Amba. Java, le trabajan de Villa, esa mina, Angapi, va a boicotaina. Vamos a ver. Y le voy a explicar por qué también. Y le vamos a preguntar un poco también a otras personas también.
5: Y por la invitación, te agradezco mucho. Este es un programa muy escuchado. Entonces, es muy interesante la presencia de los dirigentes políticos actualmente. Este es un momento muy oportuno porque se aproxima elecciones. Entonces, nada más y nada menos tenemos este domingo una elección interna. Y el 4 de octubre una elección general municipal en donde vamos a tener cambio de intendente, Pablo. Entonces, es importante intercambiar ideas, escuchar a la ciudadanía, escuchar las inquietudes, los reclamos, algunas ideas. Entonces, Pablo, nosotros estamos recorriendo, estamos llegando en la casa de la gente, de los amigos, humildemente con nuestras propuestas, con lo
4: que... ¿Ese estilo de política de acercamiento con la gente, Gilberto?
5: Sí, por supuesto, Pablo. En épocas electorales y no electorales, yo me acostumbro a compartir con los amigos. Entonces, se han acostumbrado a compartir con la gente. Porque ahí hago amistades también. Y por sobre todas las cosas, la amistad es muy importante. Está por encima de los colores, por encima de los clubes, por encima de las religiones, ¿verdad? La amistad, para poder mejorar, por supuesto, porque nosotros somos también humanos y cometemos... Pablo, con la municipalidad de Estado, y ojo, hace arroz y nada, lleva a eso, hay nada de programa. Oye, ya puedo, upea, estar con la gente en los momentos buenos y en los momentos malos también, lleva, andas ahí, catuete y la... y ponen llave la puerta de Juana, ya por presencia en los barrios, sino que iba ahí mi llave. Lleva, igual nosotros tenemos que estar al lado de la gente, Pablo.
4: Las reuniones están.
5: 11-6, ve la foto con los candidatos, o saluda vamos a hacer la hipo, o yo abrazo a la candidata, donde la gente. Es importante, porque ahora lo mismo es en el lugar.

Tengo con el amigo líder ahí, Flaminio. El intendente, el candidato a intendente iba a estar, pero suspendió por el fallecimiento del apreciado Edgar. Suspendió su presencia, pero se comprende, se comprende. Entonces se hizo una linda reunión en el asentamiento Santa Librada. Y casi todos los días, toda la semana, tenemos reuniones con los dirigentes, en donde participan, en donde asisten gente de todos los sectores, gente de todos los partidos, porque es mi sistema también y es mi forma de hacer política, no solamente escuchar a un sector, sino que nosotros estamos obligados a asistir a todos los sectores. Mi costumbre, por ejemplo, de nunca se le pregunta a nadie de qué partido es, ¿verdad? Porque no me digo, y le hace corazón en primer lugar, la UPE tiene cuña cara de mila y me envío a Ari, Japón, de color guapa, no permití este oírle ese mente y ya que le hace corazón, lleva. Entonces, tratamos siempre de invitar a la gente de los barrios para que asistan en las reuniones. Y así también, hay por abajo a la aguas, la oga, lleva. Sino que aguas en la casa de todos, lleva. Jañeja, tengo la, pues no queda fallada, lleva. Ja, cree que se la anda fallada, y TI con la gente. Ayer pues, me hago y mi misma algunas inquietudes, pero añeja, pues no queda fallada con la gente. Entonces yo puedo llegar en la casa de todos. En la casa de todos. Ja, y mi misma reclamo, excelente, ayer. Pero lo explicaba, veía a la gente, que somos gestores, que somos contralores, ayer en la municipalidad como concejal. Muchas veces. Roger desea informar la PDC oro huere colaya ya para haber dejado de obra o ha ejecutado de proyecto allá para preguntar y se la intendente voy a llevar pero sí a la intendente pues, cuán o la necesidad en tal barrio cuán o la necesidad cuán con familia cuán o la y problema cuán con amigo allá va a monaje a demostrarse pepe voluntad pepe buena predisposición si viene la gente junto a mí, ¿verdad? O si no, si me llama, me voy y le asisto ahí en la comisaría cuando ocurre alguna injusticia en el Ministerio Público, en el Palacio de Justicia, en instituciones públicas, ya sea acá departamental, nacional. Entonces, esa es mi forma de hacer política, Pablo. Ja, nativo ahí estoy, ni nunca en la casa de todos, allá pasa. Allá abrazas con la gente, porque te haces ese costumbre o índice, ese costumbre o índice, ¿verdad? Se gustaba oír, ¿verdad? Entonces, añeja como profesional, como concejal, lleva a cumplir con la gente. Está la amigo Agüereco, Pablo. Antes, un mi, daré collas y registrado números y se decían,

0: pisos, pintar.
1: La parte espiritual, me contaron la otra vez que te vieron en una capilla, no recuerdo de dónde.
0: Sí.
1: Y vos, la otra vez en tu estado no me has visto que estabas en la iglesia, pero era una capilla, creo, un oratorio, que estabas participando con tu familia también.
0: Fundamental en nuestra vida. Pe tranquilidad, o más, me ñan de creador, ñan de yara, año y te. Con las oraciones y con la fe y con las obras, ñan de yara, año y te. A veces llevo año y te, eso veiga tú, me ñan de pe paz mental, pe tranquilidad. O sea, pues, tengo hoy por nada, ya se ha invitado a algunos amigos para el retiro espiritual Harvey. Cuando antes andas a ver, pero con ese año pedí a Jaina, güey. Por cualquier cosa ya. Y presión alta, más si no, y nervioso más. Voy y una vez domingo allá, pero igual de añeja ambaite a Jorgito un día, Sofía un día, con mi señora también. Y con la familia, mi mamá nos falta en las misas. Y también no solamente a los amigos de la religión católica, sino que también se le asiste a todos. Peteinte con la ñan de Yara,
1: De todas las religiones,
0: de todas
1: ¿verdad?
0: las religiones. Peteinte con la ñan de Yara, anda y catumo, de ya ella practicar la hermandad, ya practicar la peteín, religión, ja, ña discriminar o ña buque la ña de hermano de otro de otra
1: Religión,
0: iglesia lleva.
1: ¿verdad?
0: No, no, no, en absoluto. Entonces, también llevamos obras y donaciones y material de construcciones de parte de la institución municipal y también aportes personales a la gente de otra iglesia. Con el pastor Yegro estuvimos en una reunión el día lunes a las 17, a las 18 horas en el barrio Constitución, la iglesia evangélica Gedeón. Entonces, ahí nosotros estuvimos el día lunes en una reunión importante con los queridos, con Roberto Torales, uno de los pastores también de Finagrain. 90% no corre y upea riesgo la Oseba de Guía. Cumplir también con las reglas espirituales, con las normas espirituales, lleva, y santificar las fiestas en el domingo, lleva la ñan de mandamiento. Entonces, importante que vaya a cumplir ahí.

0: Ir también con las reglas espirituales, con las normas espirituales, lleva, y santificar las fiestas en los domingos, lleva la ñan de mandamiento. Entonces, importante para cumplir ahí. Y en la canchita primera de Atlético y también en la persona de Johnny Gamarra, canchita segunda Atlético y Calli López, de la canchita primera Atlético. Entonces, también con Jorgito tenemos un campeonato ahora en Pastoreo, campeonato nacional. Fin de semana ganamos contra proyecto muy importante de conseguir atuendos deportivos, también mejorar la cancha, pelotas, muchas necesidades en la escuela de fútbol. Está la mitad y a mitad no subo y la juega por
1: Pero
0: alguien de
1: siempre le
0: Ciudad.
1: acompañas a toditos ellos, Gilardo.
0: Y trato de acompañar, no a todos, porque y presupuesto hay,
1: Presupuesto
0: y
1: hay.
0: presupuesto hay. Pero un mío y cotenetea, y remera, y fútbol, pelota, redes,
1: Tenías ahí, ya.
0: arco, mejora de cancha, añeja ambaite. Lleva.
1: Contale
0: Entonces.
1: un poco a la gente cuando vos eras criatura en qué trabajabas, Gilberto. Me tengo que mintemos.
0: Sí.
1: Eso cuando yo digo nomás no es sonda. Ahora, si vos eras antes
0: No.
1: pirañita que cuando era criatura, mira si era de sonda
0: Me
1: en allá.
0: llamo Botita,
1: Pero
0: lleva.
1: vos eras trabajador de criatura, ¿verdad? Contale
0: Sí,
1: un poco
0: y
1: a la
0: yo.
1: gente que vos hacías, Gilberto.
0: Sego añamba y te Pablo la da ahí con la haya más la atención, sino que sego hay potente a veía ya para hay potente a veía los jóvenes hacia a crees a confiar el 99 o el 90% de los jóvenes se están esforzando para el progreso personal, familiar, allá para ánimo y siempre como ejemplos a eso, llegan a pepe vicio y ya se enañan va, pumba, es faltan de estudiar en Juan, es faltan de va, pues en Juan, si a mi tan de land de capital araña, lleva. A pesar se añe por una güey, Alvarito Álvaro era PTI, dueño de un comercio, era en aquel entonces cuando la rotonda estaba ahí en la
1: Álvaro
0: avenida
1: Benítez.
0: principal, Álvaro Benítez, dueño actual de La Pacho.
1: Mapacho.
0: Bueno, él tenía una despensa ahí en la esquina de la rotonda.
1: Un comercial.
0: Comerciante grande era su despensa, supermercado, mini mercado, cuando eso.
1: ¿Dónde está ese casino ahora actual?
0: Casino ahora, exactamente, un PPT, un ñagüe. Ajá, sea eso, Álvaro, sigo Juan de las capitales a bendecir a bendecir las chicles caramelos. Ahí dice, yo te voy a dar, dice, jueguen, deja yo de pagarse, dice, Alvarito, dice. Jueguen de ja yo pagase la rendice la cuenta la de vender a cuere punto cero corata dice y imagina mina ja hoy por casi la seca cajita nada velden y la ve cajita de hubo y la chicle ya puedo guardar ya por la
1: Es más
0: publicidad
1: posente, ¿no?
0: se llamaba posende y yo me
2: La
0: iba a
2: municipal.
0: las 5 yo venía de San Luis amate su estática ande cupé por la San
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1: La pijara
0: pues jarebete, y ni
1: de
0: extraño
1: Por
0: amigo.
1: obvias razones.
0: No
1: Algunos
0: vea,
1: pagan más,
0: no
1: otros
0: da yo
1: tú.
0: vea, ya, pero
1: No, pero es el viajante.
0: espectacular, güey.
1: O pagan más, no, y te pagan.
0: Espectacular, güey. Ayupila colectiva de allá de Cuampo, chicle caramelo, jal, hortela, güey, pastilla de menta. Allá
1: Menta.
0: va, Hay mon bag la pasajero ve a chicle verde si no halse lleva hoy rojo azul la lleva hoy de todo un poco a peor tela 4x1000 se mandó a entonces se las 5 las 6 ya más de terminal ve y virus tu colectivo ve a las 11 bebé se apo las 11 vamos a apo las cajitas las caramelo ve porque las 12 se más gema o ve la 1 hay que a colegio ve. Pedazo la rutina diario. Pedazo la rutina diario. Primer curso, ve, hay tío Lino Vera Aroga, ve. Segundo curso, ve, hay tío Alberto Aroga, ve, campaña, ve. Tercer curso, ve, ya uno mamá o mierda, y copia asentamiento, te incarpa, ve. Upeca era un bapo como vendedor, a mamá, papá, un bapo como vendedor, un bapo mercado, pero vende ajo, cebolla, papá, y guapo, ahí, o vende mandioca, lleva, ve, tinglado, ve. A ver, don Vicente Villalo mío, y cuay mandu, ay no va a pare, porque ve don Vicente Vedera, ve mamá, mil y mercadería, a ver, upeyo guerajala y yaraname, la, o en dejan, lleva. Ah, recuerden historia importante, Pablo, y audiencia la...

0: Es la niñez, ¿verdad? Durante la adolescencia, ya vas a estar a disfrutar. Está y te imba, es a aprender. Mi aprendizaje, ya lleva años hacia mi mitad ígara ahí, mitad no sube, lleva una historia, lleva. Está y te imba, y lo valora. Está y te imba, y lo valora. Entonces, o servicio, lleva mi trabajo, allá por las calles, lleva. Con a bebés a siempre, a lleva y que tuvo servicio y a veía a la familia, a mi familia y a veía a la gente, a lleva a animazo, que un el trabajo no es deshonra, naranja, hermana se mercadería, guareja de papá, el piro de la naranja, ya movita la bolsita, ja, ta vende, ya de terminarlo, eso, ja, vende, ja, va en nada, vea. Para la comida, para compra de puchero, aceite, jabón, yuquica, lleva. Para compra de mercadería, lleva. Porque siete hermanos roime. Ahora mi shimbaidi. Entonces, lo batallaba día a día y que todos los lo guerajaba el pan de cada día en la casa, lleva. Tal vez me den ahora vale, ahí, lleva, pero. Pecharo crecer, pues, Pablo. Hay que actuar en algún momento, porque zonas rurales, pero a sala, a mi mía, allá, pero. Lo, ah, oñón 10, la ñan de. 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Con ahí vine como padre de familia, ya, y ñan de preocupamos la situación, allá va. O sea, pues antes
1: Sí.
0: la yagüera, coño, y na ve. Antes no llegué a y no ve recreo nada, mía, ya vaya, ya no te preocupamos, o si no, más o fin de mes y nada, no llora. Jaupéis mi teja, ya ve segundo curso, y porque no hace plata, ve, me puedo guardar no llegué a la facultad privada, no llegué facultad nacional, no llegué a Caguazú, a facultad privada. Hay potas de las becas, eso. Jaume es la beca, o me es la beca un año, 2 años, me es Enzo Cardoso. Y yo terminé teniendo.
1: Tenemos como cuando vos recorrías otra vez, le encontraste a muchos conocidos tuyos ahí en
0: Todos
1: la
0: los días
1: terminal,
0: yo me voy ahí. Casi todos los días me voy a desayunar en lo de Ña Amada. Ña Amada, vea la.
1: Este era antes
0: ¿Sabe?
1: en la pandemia, te era la
0: Sí,
1: pandemia.
0: ajá, ni me mando ayer y septiembre. Pepe, Benja, Celso, Caray
1: Ay,
0: Miguel.
1: mando, ay, pendeje.
0: Y mando. Ah, siempre se aprecia. Y güey, a usar en la municipalidad, vea,
1: Lo
0: ya.
1: que decía vos es que no utilizás esto de que la gente te tenga como de la chincharra, sino que
0: No,
1: tengan los jóvenes
0: no.
1: como un ejemplo de superación.
0: No, no. Ahí te vengo la chicharanga, lleva. Acá tú sé la gente y mandó a Sergea, lleva. Y me voy a compartir con ellos. Ay, ¿cuál hay ahí? E dice, se los llama, cuidado, pese a ese mi cara ahí, está ahí, Pepe, ininteligente, ajá, la mayoría completo, ininteligente para allá, pero. La mayoría dice, si eres esa más que hoy la andé, estudiaste, ja, dice, lo apreciaste, dice. Entonces, yo le debo mucho también a los ex compañeros vendedores ahí de la terminal, porque muchos me ayudaron. Ahí se ayudan todos, hasta ahora. Era que hicimos Día de la Madre ahí, un desayuno a todas las madres ahí, a todas las vendedoras de la terminal. A los azapones, hoy con la serenata, espectacular fue. Entonces. Y trabajé mucho tiempo en el mercado también. Mercado para vender yogur. Se mandó, ah, ve yogur, mi hija. 3 por 1000, 4 por 1000. Vende jugo, torta. Ada también está estudiando. Mi mamá ya se queda en la casa. Por más que. Y se ve la venta del mercado. Y, pero. Optamos a. Papá, la océana, lleva. Ah, güera, y la. Hoy puro naranja, y la hoga, lleva. Entonces, pensaron que la carrera de contaduría pública. Fui presidente del centro de estudiantes de la Universidad de Economía. Aprendí
1: Siendo
0: muchísimo.
1: abogado ya,
0: Siendo abogado
1: volviste
0: ya,
1: otra vez a estudiar.
0: volví a estudiar. Y si ahora tengo otra vez la oportunidad y la posibilidad, voy a seguir estudiando. Porque la educación es la base del desarrollo. Naña aprende payo íntegro en la vida.
1: Sí.
0: Universidades, promociones, o faltaba a promocionar mi hijo, ya llevas esta carrera por ahí en las universidades nacionales, a pública, privada, a veía, lleva en nuestra querida ciudad. Entonces, siempre lo gestionaba beca a través de la institución municipal y a través también de la gobernación y a nivel nacional le facilitamos la matrícula, añeja a vi, Pablo, se a cumplir con los jóvenes, a lleva. a un mensaje y la hoy cuá
1: sí.
0: Empieza el objetivo y que tú hagas

0: Hoy se alcanza a ayudar a más gente, a llevar más jóvenes.
1: Sí,
0: Entonces,
1: dice, buen día Pablo, saludos para vos y a la vez quiero saludar a nuestro concejal Gilberto Almada, mucha fuerza, soy su amigo Ireneo Benítez del asentamiento Tierra Prometida. Es espectacular. Bueno, siempre es importante, ¿verdad? Que la gente también esté en sintonía y que al presente se puede decir, ¿verdad? De que siempre está. Fue presidente de la Junta en cuánta...
0: actual en 5, 3 años, primer año fui presidente, yo encabecé la lista a concejales, gané, salí número uno, 4.000 votos
1: El
0: yo
1: más
0: tuve,
1: votado.
0: el más votado departamentalmente, ejecutivo, presidente de la Junta. Y siendo presidente de la Junta, vos tenés que estar en la municipalidad, Pablo.
1: Sí.
0: Todos los días tenés que estar por el celular, Rojoma, en donde corresponda, lleva en la secretaría, en donde corresponda, en los departamentos, en donde corresponda. Ah, está, lleva la ñana gente, ojo, o recurrir para arreglo de camino, para sapeantes, y es la realidad, lastimosamente, sapeantes, o mi encargado, allá, o acompañado de mi concejal, PTI, oye, hasta allá, o cuando vio la concejal con gente de oñeñetende oñeñete oñeñetende por nada esa escuela la funcionario vea lleva entonces y en todas las instituciones yo su le suelo decir a los funcionarios sabe, antes la no acompañé yo la concejal intendente o diputado o da ahí la UPEJAGUERE la de solucionar ya yo la problema porque los funcionarios son funcionarios públicos y trabajo mi y familia mi joga mi o vende o gastaina o juanua lleva oye ure upe ape pedido upe ape proyecto lleva hasta pues, antes estas instituciones pues, mis funcionarios dos priorizar.
2: Para mañana tenés que participar del día, sí, del día Herramientas Bellota, mañana 4 de junio, en Huguito Centro.
0: En el Congreso me llamó y me dijo voy a asistir decirle a Flaminio que voy a estar. Y después del fallecimiento de la, se comprende y él está trabajando, está saliendo, está y estamos felices y contentos porque tomó nuevamente esa decisión y estamos muy confiados de que vamos a lograr el objetivo. Él es una persona ya aprobado y comprobado y ha aprobado su administración. Entonces estamos felices y contentos haciendo recorridas, haciendo reuniones y, como se dice, trabajo de hormiga, campaña política con nuestro candidato y seguro intendente Pablo.
1: Espectacular. Bueno, saludamos al diputado nacional, precandidato por la Intendencia de Caaguazú, Alejo Ríos Medina. ¿Cómo le va? Muy buen día.
3: Muy buenos días, Pablo. Entiendo que está contigo el directo amigo abogado Gilberto Almada, compartiendo con tu trabajo en tu mesa de trabajo. Mi saludo, mi aprecio y mi respeto para cada uno de ustedes. De igual forma, extiendo mi saludo fraterno a todos los que están escuchando este medio moderno de comunicación. Y aprovecho la circunstancia para extender a través de esta onda mis condolencias a la familia Duarte Stabone. Lamentamos mucho lo que sucedió con este joven Edgar. Luchó mucho, luchó mucho. Su enfermedad ha sido muy grave. La verdad que él y su esposa Melissa es padrino y madrina de mi nieta Ariana, que es la hija de Elida y Hugo, y siempre nos encontrábamos a veces en las reuniones, en los cumpleaños. Y tengo un gran aprecio a Edgar, a toda su familia, a don Cristino, a su señora esposa, a los hermanos. Muy joven y aparte de eso, muy querido por la sociedad caguaseña.
1: Así mismo, Lamentamos profundamente también el...
3: Están tres varones y una jovencita hermosa, nena también, que don Cristino y su esposa y la familia pusieron el nombre de la empresa de Elisa también.
1: Don Alejo no está saliendo.
3: Noche más tarde tenía compromiso con Emilio, pero tomé la decisión de no participar porque un dolor inmenso me tomaba por el fallecimiento de Edgar y creo que ellos me comprendían, y a Duarte Jabones. Y también, lógicamente, recibí invitación de tus colegas para partir de la fecha de inicio para el 4 de octubre. Estaremos comenzando coordinando los trabajos con los distintos concejales civil organizados, los movimientos políticos, y también, lógicamente,

0: todas aquellas personas que les gusta el cambio, que ojalá que podamos realizar. Y ahora estoy saliendo de la casa de mi hija, me fui a visitarla a mi hijo, fue la última vez que le he visto a mi nieto y me fui a compartir con él, porque casi todos los días estamos en comunicación. Y la familia es lo más importante, fortalecer la unidad y el entendimiento, y dentro de la familia, hecho todos los nietos, nietas, hijas, hijos, sobrinos, y yo creo que mi condolencia también a todos los amigos de Ega y
1: Yacareí, Guayaquicuá.
0: Bueno, la verdad que ellos me pidieron, el amigo Eleuterio Duarte, como así también los componentes de la sociedad civil organizada, Zona Norte, me pidieron para que yo pueda interceder, o mejor dicho, solicitar el acompañamiento para que la gente del Ministerio de Obras Públicas, no solamente la Zona Norte, también la Zona Sur, que hacia Balanzá y toda esta parte del distrito de Caguazú, a sabiendas de que la munición para la salida de las máquinas, porque ha subido mucho el combustible, y la debería de unir a las autoridades departamentales, nacionales, como así también municipales. Y yo el jueves nos quedamos con el viceministro, el ingeniero Arce, de que pueda enviar al llamada, y me dijo que a las 5 de la tarde iba a responder si podía venir para el jueves, y volví a llamarle a partir de las 5 en una circunstancia de que van a estar todos trabajando en la zona del Chaco. Eso fue la respuesta que me dio algunas personas, y por ende le pedí encarecidamente a Claudio Yapó, agradecerle a la Veo Yapó, a los hermanos campesinos, principalmente a los productores de la zona norte.
1: Correcto, entonces queda suspendida la reunión del jueves.
0: Esté suficientemente los recursos para que pueda trabajar, y acá el ingeniero Argaña, un de máquina, un país principal, entonces ya veí a cuándo hay culpa, y sé de ninguna forma de cantidad culpado al ingeniero Argaña, ni tampoco a los amigos que trabajan en el ministerio, porque en los departamentos de la República, es amigo mío, metió la y presupuesto hoy puro con México ahí, o caso contrario, reiterarse, metió la CDCO, o pues están a cargo de los gobiernos departamentales, cada distrito de MVC, y que tomamos esa, o me chocala suficientemente la recurso, oye, güey, mío la máquina cuidado, si no, oyantado la máquina cuidado, ya estaba con los presupuestos de la gobernación, o sea, el presupuesto de cual al ministerio, ya estaba dando, sabe, y te ven a solucionar, y a ni oye, a no, gomería, causa, o Juan para un poco acá, oye, digo, si no, metió, entonces tenemos que buscar la anhelada descentralización y que los gobiernos departamentales tengan más posibilidad de recursos, manejar los recursos, ya eso, aunque sea de infraestructura del Ministerio de Obras Públicas.
1: Don Alejo Ríos, te envío un fuerte abrazo, mucha fuerza.
0: Muchas gracias a vos, Pablo, muchas gracias, Gilberto, y bueno, vamos a tratar de formalizar esta candidatura que estamos teniendo a nivel municipal, tanto dentro del Partido Colorado. Le deseo también a los amigos del Partido Colorado para que puedan trabajar con mucho respeto por sobre toda la cosa, y pues, esto no es una guerra, sino solamente una competencia, y hay que aceptar la voluntad popular, en el sentido de que aquel que tenga más votos tenga la posibilidad de estar encabezando o posicionándose bien. Y con el tiempo para el 4 de octubre, entonces hagamos un trabajo en pos de que la ciudadanía pueda tener confianza por las autoridades políticas del distrito de Caguazú. Muchas gracias y mi respeto de siempre.
1: Muchas gracias, señor Alejo Ríos Medina. Conversación con nosotros vía telefónica también. Se comprende, ¿verdad,
2: Gilberto? Se comprende totalmente, Pablo. Y de repente, si era posible suspender también nuestras actividades, nosotros íbamos a suspender, ¿verdad? Se comprende, pues un señor que aportó mucho, y viene de una familia que tiene sentido de pertenencia por nuestra querida ciudad. ¿Quién no le conoce a la familia Delia Elisa en los deportes, en todas las actividades? Y un tiempo era también

0: Estaba también como candidato el padre, ¿verdad? Entonces, una familia muy querida, una familia que siempre ha...
1: Sectores, principalmente a los correligionarios tuyos que van a ir este domingo a participar, yendo ya para sus representantes
0: Partidario
1: partidarios,
0: a
1: ¿verdad?
0: nivel nacional. Voy a ir en el día de la elección para ayudarte ahí en el local de votación y en el portón, me dicen, porque vamos a tener muchas necesidades ahí, gente que le pueda acompañar a la gente también en sus mesas, que pueda servir agua, alimentos, cuidar las mesas, enseñar a la gente cómo se puede votar, ¿verdad? Entonces, decirle a mis correligionarios, para que me puedan dar nuevamente su voto de confianza, porque traté y voy a seguir tratando y voy a hacer lo humanamente posible para no defraudarles. No voy a defraudarles porque tengo esa idea y proyecto para seguir desarrollando nuestra querida ciudad de Caaguazú. Entonces, decirle que voy a seguir estando al lado de la gente. Voy a seguir apostando por el crecimiento de nuestra querida ciudad de Caaguazú. Algunos dicen, bueno, ¿qué hacen los concejales? Y bueno, nosotros, cuando el intendente tiene una idea para una plaza moderna, conjuntamente con la Junta Municipal, nosotros lo realizamos. En forma conjunta se hacen los trabajos. Muchas veces dicen, el intendente es guapo, está bien, es muy guapo. Pero en forma coordinada con la Junta Municipal también surge buenísimas ideas de los concejales municipales y lo ejecuta el intendente municipal, ¿verdad? Entonces, siempre nosotros tenemos esa fortaleza como concejales para el desarrollo de nuestra querida ciudad de Caaguazú. Y he presentado muchos proyectos buenos y voy a seguir presentando muchos buenos proyectos para nuestra querida ciudad de Caaguazú, para los emprendedores, para los pequeños productores de la zona rural, para la parte de salud, para disminuir la inseguridad, para formalizar a los pequeños comerciantes, para que podamos crecer todos juntos y para que haya industria ya en Caaguazú de esta localidad. Ya no se va a poder traer más industria, parece, de otro lado, aunque se está gestionando y estamos con los brazos abiertos y es el deseo mío y de todos los concejales y del intendente y de nuestro candidato a que vengan los inversionistas, a que vengan las industrias a invertir en nuestra querida ciudad de Caaguazú. Pero si no lo están viniendo, entonces nosotros tenemos que ayudarnos para crecer acá en nuestra querida ciudad de Caaguazú. Entonces decirle a todos los correligionarios que les espero este domingo 7 de junio, en el local del Colegio San Lorenzo. Pechemboyero, Viamilleguina y que a todos los correligionarios, Yajamilla, Botamilla, domingo, Aime, opción 1, lista 15, opción 1. En primer lugar, oye, votata Alejo Ríos, oye, cuadata la y foto. En segundo lugar, oye, cuadata la lista 15, ya yo pudo ver lista 15, UPEPO senta 12 candidatos a concejales municipales. Así Aime número 1 y Tepe, oye, Aime. Entonces, por favor, maiteta correligionario, domingo 7 de junio en el local del Colegio San Lorenzo y que a tu jamaisa ña compartí y que a tu jamaisa ayer ya saponape fecha ja ya elegía veí a las autoridades del partido a nivel nacional, departamental y acá a nivel local y que a tu jamaisa ayer pa ñaime siempre oye quiere ahí mi jaire siempre pe topata pe respaldo mi se respaldo mi pe cuao y se roga pe cuao y mo pa ambapo en la municipalidad en la lista 15 opción 1 y después ya vamos a festejar en la semana apreciados correligionarios apreciados amigos todos.
1: Hoy por ahí te digo la lista 15, opción 1 en el primero, pues está, ¿verdad? Yo creo que
0: Y ayer paseaba a Lora y tenía gracias de Dios a veí o confiar y seré nuevamente, inclusive los candidatos a encabezar a la lista, inclusive el candidato a intendente ayer y el intendente actual ayer lo conformado ni un día para cuál es la hora de lista. Entonces ahí me opción número 1 ve. En forma silenciosa siempre ya a ganar y las elecciones. Porque añeja a compartir con la familia Y eso valora mucho la gente.
1: Vas a tener tu PC este año.
0: Sí.

0: Vamos a tener, si Dios quiere, en la esquina de... Vamos a estar informando a la ciudadanía en donde mismo vamos a tener nuestro local, nuestro pueblo, hasta el mes de octubre, y posterior a eso ya vamos a estar ya presentando nuevamente los proyectos, vamos a estar recibiendo nuevamente ya a la gente, así como lo estamos haciendo día a día en la institución municipal y haciendo acompañamiento en otras instituciones, ¿verdad? Ayer en la semana he acompañado a una comisión vecinal de el asentamiento del Triunfo. El Triunfo, ahí los olivos, zona de los olivos, a ellos les falta trifásico. Entonces estuve con el director de la ANDE acá local, acompañando a esa comisión, y así lo estamos haciendo día a día, Pablo. Se presentan necesidades y nosotros estamos dispuestos y estamos obligados a realizar las gestiones y el acompañamiento correspondiente.
1: Sí, espectacular. Acá la gente te envía saludos. Dice, excelente programa, fuerza para Gilberto Almada. Dice Omar Jiménez del barrio Constitución también.
0: Sí, mi ex compañero de trabajo,
1: ¿En serio?
0: Omar, vea cuando a Jaeo vende a cuestión de cassette.
1: ¿Cuán al lado,
0: A cuando vende helado,
1: ah?
0: sí. O vende con helado cancha, Rubí. Se ha apreciado, amigo Omar. Muchas gracias por el saludo. Mucha fuerza y siempre a las órdenes por la institución municipal.
1: Espectacular. Bueno, Gilberto, un gusto como siempre. ¿Puedo decir algo otra vez?
0: Adelante,
1: Yo
0: adelante.
1: quiero opinar y siempre digo, ¿verdad? Que yo a los amigos no les desconozco, ¿verdad? No es que voy a decir que no le voy a tratar como un desconocido. Siempre te conocí así con esa misma figura. Andando tú llamo a Yuisa.
0: No,
1: Con
0: ese...
1: algunas canas más, pero así en la misma, ¿verdad? No, nada, de que era
0: un
1: de
0: poquito
1: más
0: más
1: y de más,
0: gordito.
1: pero no se le ve viejo. Eso es lo que le quiero decir. Quiero seguir así el camino de
0: No,
1: Gilberto, ¿verdad?
0: tratamos de cuidarnos porque, ¿cómo se dice? Está la competencia.
1: Pero me gusta algo, me gusta, dos cosas me gusta, ¿verdad? Aparte de todo lo que vos sos, el trabajo y todo, de que siempre está presente. Y yo puedo decir que sos un concejal presente, que no se oculta, que sos un concejal presente. Siempre le vemos por la junta, siempre le vemos ahí con gente. El que quiere malinterpretar, el que quiere ser malo, va a decir a la pinta, pero este concejal al final tiene su oficina acá en la municipalidad. Pero esa es la realidad. Siempre está ahí, está allá. Es abogado, yo no sé si cobra o no, porque al final lo van a gratis para lento y no lo mitaco yo, ya sea, ya va.
0: Trabajo
1: Y hay muchos,
0: político.
1: seguramente, Gilberto, yo soy tu votante y todas esas cosas, ya, pues mira, siempre me trabajo y yo creo que es uno de los.
0: Concepto por las palabras, te agradezco mucho. Así también, así como estuve y fue mi compañera de facultad, tu hermana. Las palabras, Pablo, tratamos, hacemos lo humanamente posible para no defraudar a la gente, para estar presente, porque nosotros estamos teniendo ingresos gracias al pueblo. Entonces le debemos al pueblo. Y claro, por ahí te hice, Pablo, a honrar a ingresos o sea,

0: kuarainte'i che moõpahína che añembo'ýpablo ha pea che ahonrarãpe ingreso o che aguerekon recibiendo todos los días a la gente desde el lugar en donde estamos. Aguerekon es el estudio jurídico mía, BIP, Poder Judicial, Frente, pero más estoy en la institución municipal haciendo gestiones. Entonces, muchísimas gracias, Pablo, por los conceptos, por las lindas palabras y por el espacio también en tu programa. Nosotros necesitamos mucho de los medios de prensa porque a través de los medios únicamente hacemos llegar nuestra propuesta, nuestro propósito, nuestras ideas, nuestra historia, ¿verdad? A través de la radio, a través de las redes sociales, a través de los medios únicamente. Y también permitime felicitarte, Pablo, porque ustedes cumplen un rol demasiado importante en la ciudadanía. Ustedes también son paño de lágrimas de la gente. Cuando ocurre una injusticia, suelo escuchar todos los días tu programa, y cuando ocurre una injusticia, las llamadas a los fiscales, a los jueces, a preguntar por los expedientes, a las llamadas a los jefes policiales, a los ministros, al gobernador, a los concejales, a hacer los seguimientos de los problemas. Al final, allá va y tenemos que obrar también, tener fe al Creador y también obrar acá en la tierra. Entonces, pean o peñan de Creador o retribuyan de el triple. Ya
1: Sí.
0: hemos asado la ñan de Pope, tení, ñan de gente o icotenía de corazón. Be. Algunos y allá va a ayudar. Vamos a seguir molestando siempre en tu
1: No.
0: programa porque
1: Nosotros queremos
0: necesitamos de
1: saber qué
0: ustedes.
1: están haciendo, cuáles son sus intenciones. Por eso siempre nos invitamos también. Gilberto Almada, un gustazo, ¿eh?
0: Te agradezco mucho, Pablo, por este espacio y un gusto también compartir con la ciudadanía y mi agradecimiento a todos. Muchas gracias. Nos vemos.
1: Liberal, continuamos.
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1: No eliminar, ¿a poco tenía que haber una un festival artístico, ¿verdad? En una institución educativa acá de Caguazú. Jamba, epa, oñe, pum, llévmalo, instala. Oye, llévmala, planfleto, la oñita, jala. Qué cosa, qué estupidez es esto, ¿verdad? Comunicamos en la suspensión del Festival Artístico de San Juan. La dirección de la institución dice, ¿quién está? Rocío Cáceres, ¿verdad? ¿Cómo te va, oficial? Buen día.
2: Buen día. ¿Qué tal, Pablo? ¿Cómo estás?
1: Muy bien. ¿Vos estás de guardia hoy?
2: Sí, estoy de guardia.
1: Apareció un panfleto en la escuela del Santo Domingo Sabio. ¿Están enterados ustedes?
2: Sí, ya se realizó la denuncia. El director vino ayer en hora de la tarde a realizar la denuncia y ya se comunicó eso a la fiscalía. Varos.
1: Como en otras instituciones, ¿verdad? Que habrá masacre y cosas así.
2: Sí.
1: Que habrá tiroteo y cosas así.
2: El día viernes habrá masacre. El que venga, el que quiera morir, atentamente el...
1: El más cachafado de la escuela. Más o menos así, pues, porque en todas las instituciones son así.

0: Venga, jugar.
1: Qué bárbaro. El martillo, Nayigo. Ojalá que le den con el martillo una vez que se sepa quién es, ¿verdad? Ay, ay, ay. Bueno, mucha fuerza a los de la institución también, que tenían previsto un festival artístico y ahora queda todo suspendido por... Está muy potente, Matías, últimamente, che. En estas elecciones municipales está entrando con todo, vos, Matías. No lo digo por querer ensalzarte, sino que es lo que se va a hacer caminata. Me gusta tu ímpetu, me gusta tu forma de hacer política.
2: Juntos. Y tengo que agradecer que en todo este tiempo de campaña tuve una buena recepción. Otro inclusive que quizás no caminaron según el servicio colectivo. Llevamos hoy esa carga, pero desde el primer momento sabíamos que era una para poder legitimar la candidatura con Raquel Albareja como intendente y en mi caso Mati como concejal. Y queremos ya para construir del Ejecutivo Municipal y del colegiado de la concejalía juntos proyectos que podían beneficiar a los barrios y también a las comunidades que nos tocó.
1: La gente, el recibimiento a través de ellos. ¿Cómo ves tu figura instalada ya hoy día también como precandidato a concejal?
2: Y gracias a Dios tuve buena recepción en todos los lugares que me tocó visitar. Y como vos bien también lo dijiste, hice casa por casa sin necesidad de ver si es o no correligionario mío, con que sea vecino, con que me pueda topar con él, con ella por la calle, me tocó conversar independientemente a que coincidamos o no en ideologías políticas, pero todos tenemos un horizonte común, que es el de buscar beneficio para la ciudadanía, y se está viendo con buenos ojos el hecho de que como joven podamos buscar espacios dentro de la arena política, a sabiendas de que es una lucha, a sabiendas de que involucra responsabilidad, que también involucra compromiso. Entonces, en ese sentido, la juventud tiene una gran virtud, una gran fortaleza por el ímpetu que nos caracteriza y también, por supuesto, esa responsabilidad de hoy representar a una masa joven que va a estar a disposición, a consideración para que puedan acompañar y, por supuesto, también para que puedan ser parte, porque esa es nuestra idea, el de poder acercar la política a los mejores hombres, porque al final el favorecido va a ser el ciudadano, la favorecida va a ser la ciudadana caguaseña. Así que te puedo decir, Pablo, que estoy muy contento, estoy muy feliz por todo lo que me tocó. No fue fácil romper la inercia para seguir este caminar político, porque estuve dudando para implementar esta forma de hacer política, el de poder llegar en la mayor cantidad de casas posible y también a sabiendas de que muchas veces la política está desprestigiada, pero que este es el único que indicar el norte y el horizonte de que la política es servicio y no solo el de favorecer a unos pocos.
1: Me encanta porque es la forma de, mira, yo me siento representado por personas como vos y como otras personas, otros jóvenes también que están incursionando en la política y están diciendo, esto es hacer política, señora. El acercamiento con la gente, el caminar, el ver, el pasar la mano, acá, tener ese acercamiento y saber un poco cuáles son el sentimiento de la gente, la necesidad de la gente y cómo hacemos, no de la casa, no de la oficina. No de encuestas, sino que la participación, darle a la papá, que fue diputado nacional, fue presidente de seccional, tiene una vida activa dentro de la política.
2: Liderado por el licenciado Hugo Ibarra, un gran servidor, un gran gestor que le tocó traer grandes obras a nuestro distrito y en diferentes sectores en donde estamos. Al haber un antecedente de servicio dentro de nuestro equipo político, en mi caso, que traer obras, busca traer oportunidades para su sector, busca camino, busca distribución de agua, busca energía de calidad, busca oportunidad laboral. Entonces, en ese sentido, muy feliz porque considero que esa es la política. Considero que su base fundamental es la solidaridad. Que la gente busca hoy una persona que tenga calidez humana, una persona con sensibilidad social, una persona servidora y por supuesto también que te exigen que tengas experiencia en administración pública y en ese

0: sentido considero que Raquel Alvarenga personifica toda esa necesidad, tuvo un aumento de aceptación, de aprobación en lo que es este proyecto político para ahí, Dios mediante y la ciudadanía acompañando su gestión y que sea lo más transparente. Una inercia de votos que llevó la opción de punta a punta en su momento, pero cada contienda electoral es diferente, cada contienda electoral tiene sus desafíos, tiene sus vicisitudes, también sus ventajas, así que vamos a ver cómo se desempeña después de este domingo, Pablo.
1: Contale un poco a la gente cuántos años tenés, Matías.
0: Yo tengo 31 años, soy caguaseño, soy ingeniero electromecánico, vengo de una familia caguaseña, este año en julio cumplo 32.
1: Ya está más un año más. Pero ¿sabes por qué te preguntaba tu edad? Para que la gente que escucha nomás que sepa, porque algunos así, yo también en mi caminar, ¿verdad? Me dice, escuché la otra vez Matías Ibarra, que preparado es el muchacho, dice, ¿verdad? Y sí, y por eso decía, ¿verdad? Yo me siento representado de personas así que sean coherentes en su hablar, en su actuar, y si amigo, desearte todo lo mejor para este domingo y que a partir de este domingo también empieza el verdadero camino de codo a codo con todos los precandidatos también. El mensaje tuyo para todos los correligionarios tuyos, colorados, que van a estar acudiendo en los locales de votación también para que puedan acudir, para que puedan también tener esa elección de poder encontrarte dentro de la lista 2, mi querido Matías Ibarra.
0: Primeramente, agradecerles a los correligionarios que me recibieron, a los correligionarios que me dieron las palabras de aliento para que pueda continuar, instarle a que puedan participar, a que sea con masividad para poder legitimar este domingo 7 de junio nuestras elecciones internas, que se pueda llevar dentro del marco del respeto, dentro del marco de la armonía. Estamos bajo un consenso a través de la figura de la doctora Raquel Alvarenga, pedirle su acompañamiento a este joven que está incursionando en la arena política, un joven caguaseño, un joven profesional, un joven que tiene la visión de que la política es servir, de que la política es buscar el bien común, el de hacernos encontrar y, por supuesto, el de saber más escuchar muchas veces que hablar para poder construir juntos. Y decirle que tengo la idea de, por lo menos desde el colegiado legislativo municipal, el día de mañana acompañar los pedidos tanto individuales, familiares, de comisiones, de comité, y poder, Dios mediante, colaborar para disminuir al menos en un gramo la pena de nuestros conciudadanos o facilitar algunas gestiones el día de mañana de la municipalidad con la doctora Raquel Alvarenga. Así que agradecido de corazón y les espero ver este domingo para que puedan dar su voto de confianza y por supuesto también ponerme a disposición y consideración de nuestros correligionarios. Muchísimas gracias, Pablo, por el contacto y estamos a las órdenes.
1: Igualmente, muchas gracias, Matías Ibarra, el ingeniero Matías Ibarra, precandidato a la concejalía de la lista número 2 en la opción 2. Me gustó esa parte donde dijo de poder escuchar más antes de, ¿verdad? Porque la gente hoy día no quiere escuchar de razones, pero no sabe escuchar, ya en duda. Por eso digo, ¿verdad? Esa gente, ese político que te llega y por lo menos ve y seguramente escucha muchos plagueos también de la gente, ¿verdad? Pero ojendo paitepe, ajá, o toma conciencia de que la política es de acercarse a la gente, de escucharle a la gente, a los votantes que van a ser finalmente, ¿verdad? Macarena Martínez, muchas gracias.
2: Vos, Pablo, y a los compañeros, será hasta mañana.
1: Será hasta mañana, 11:51. Ahora sí te podré ir ya a comer tu asado a la olla, Eli.
3: Ay, no, señor.
1: ¿Calculando que se le ha asado la olla este día de año prende esta agenda?
3: No, señor. 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
1: De mi parte, es un gusto de poder estar hoy día miércoles, mitad de semana con ustedes. Les deseo un feliz resto de jornada.

0: Nada, nos reencontramos mañana jueves. Chau, chau.
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